0: y le expulsan, ¿cierto?, a Bastián Yáñez, Chor retrocede y se arma una línea de tres al medio.
1: Claro.
0: Y creo que él hizo ver bastante bien ese mediocampo de O'Higgins, ayudando desde lo
1: defensivo. Harto sacrificio.
0: Bastante sacrificio también. Se entendía que O'Higgins tenía un jugador menos. Pero creo que por ahí va un poco el golpe de timón que tiene que pegar Lucas Bobaglio de pedirle a los jugadores que están de tres cuartos hacia arriba un poco más de responsabilidades defensivas, que se replieguen un poquito más y que apoyen las bandas, porque creo que por ahí le están haciendo mucho daño a O'Higgins.
2: Perfecto, muchachos, ya nos encendieron la luz roja acá.
3: Farolillo.
1: ¿Cuántos likes quedamos? ¿Cómo tuvimos ahí?
2: 15 likes. No,
3: a poquito.
2: Sí, poquito.
3: Hemos llegado a 30, 35. Sí, déjenos su like ahí.
2: Es que quizás no insistimos tanto.
3: Estamos en los descuentos del programa, así que todavía.
2: Sí.
3: Like
2: sí,
3: de último minuto.
2: Ahí cualquiera.
3: Poco like. Cualquiera poco like. Oye.
2: Oye, los agradecer.
3: ¿Y cuántos suscriptores tenemos?
2: 964.
3: Sí. 36. Recuerde, importante suscribirse, señor auditor, señora auditora, porque usted le van a llegar todas las notificaciones de cuándo son los programas, las transmisiones, sí. Y puede ingresar al canal y ver los programas, ¿cierto? No necesariamente cuando estén en vivo.
2: Por supuesto.
1: Pronto vamos a activar los superchats también.
2: Los superchats. Oye, acá.
3: Tenemos camiseta, pero los mismos
2: colores. Agradecer también a toda la interacción del día de hoy. Sí. Obviamente.
3: Incluso... Hans Basso tiene lista la camiseta de los 1000 suscriptores, escuché.
2: Sí, la mandó a hacer. Atacme. Oye, vamos a saludar acá a todo el chat deportivo. Muchas gracias por estar junto a nosotros, a los de siempre, a los que se van
1: mucho
2: uniendo también, tanto en YouTube,
1: en Facebook. Disculpen si no los podemos leer todos.
2: Así es, pero bueno, agradecido, reitero, de toda su interacción. Y bueno, ya nos reencontraremos nuevamente mañana para otro capítulo más de Voz Deportiva. Titán, ¿alguna palabra para el cierre?
1: Sí, bueno, mandarle saludos a mi madre, a Alejandra Marchán, a mi papá también, Claudio Olea, a toda la Rancagua Sur, al Rincón Celeste, que vamos a estar también ahí conversando ahora en la noche. Y bueno,
2: esperar que
1: todos sigan teniendo una buena semana. Obviamente por parte de O'Higgins cuesta un poquito, pero
2: tercer tiempo, tita.
1: Pero hay que dar vuelta a la página y ir con toda la fe, con optimismo. Sí. Ya, si nosotros no le ponemos optimismo a la cosa, nadie lo va a hacer.
2: Eso
1: téngalo claro.
2: Varguitas, ¿alguna palabra al cierre?
0: O'Higgins tiene argumentos, a mi juicio juega mucho mejor que los equipos que están debajo de él en la tabla, y creo que hay que afinar algunos temas defensivos y a partir de eso empezar a enreglar una racha. Pero creo que O'Higgins tiene con qué enfrentarse.
2: Con qué dañar.
1: Perfecto. Sí. Oye, Nico,
0: se puede.
1: Antes que Mágico no lo leímos, dice. Mira, voy a leer uno. Dice: tranquilidad, muchachos. Esto es de Mágico Gómez. Ya vienen las buenas. El domingo demostraremos el equipazo que somos. Para mí, la pega del arquero es ingrata, pero en la totalidad del año, Carabalí ha sido un arquerazo.
2: Y comparto plenamente y discrepo totalmente con aquellos que ya lo quieren sacar del arco. Porque a veces por un partido malo, por algunos partidos malos, sí, a veces ya te quieren quitar.
1: Saludos, la titularidad. Fernandito,
2: así
1: también.
2: Que no se le olvide ahí en los cortos de memoria que Carabalí ha hecho partidos y presentaciones muy importantes a lo largo de la campaña de O'Higgins, tanto este año como en el anterior. Así que yo por lo menos sostengo a Carabalí ahí en el arco.
1: Paños fríos.
2: Paños fríos, así es. A bajarle al exitismo, por favor, al termeo. Así que, sin nada más que añadir, nos despedimos. Esto fue Voz Deportiva.

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Así llegamos al final del programa. Muchas gracias por vuestra sintonía. El saludo muy cariñoso para todos ustedes. Que tengan un excelente regreso a casa. Y lógicamente que todos los días estamos acompañándole desde las 20 horas en Bonita junto a usted. Muchas gracias. Un abrazo muy grande para todas las amigas y para todos los amigos.

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1: Son las 9 de la noche con 4 minutos.
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2: En Rancagua, 15 grados.
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1: Son las 11 de la noche en punto.
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2: En Rancagua, 14 grados.
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1: Son las 12 de la noche, con un minuto.
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1: En Rancagua, 13 grados.
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1: 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Son las 12 de la noche, con 29 minutos.

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Es la 1 de la madrugada con 30 minutos.

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1: Son las 2 de la madrugada con 3 minutos.
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2: En Rancagua, 11 grados.
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1: Son las 3 de la madrugada con un minuto.
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2: En Rancagua, 10 grados.
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0: 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Son las 3 de la madrugada con 30 minutos.
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1: Son las 4 de la madrugada con un minuto.
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2: En Rancagua, 9 grados.
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0: 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Son las 4 de la madrugada con 29 minutos.
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1: Son las 4 de la madrugada con 59 minutos.
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2: En Rancagua, 10 grados.
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1: Son las 5 de la madrugada con 32 minutos.
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1: Son las 7 de la mañana con 2 minutos.
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2: En Rancagua, 13 grados.
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1: Son las 7 de la mañana con 33 minutos.
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1: Son las 7 de la mañana con 59 minutos.
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1: En Rancagua, 12 grados.
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1: Son las 8 de la mañana con 55 minutos.
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1: En Rancagua, 13 grados.
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17: Hola, ¿cómo le va? ¿Cómo está usted? Don Alejandro Fuentes.
18: Muy buenos días a todos y a todas.
17: Doña Regina del Pilar Tomás Pifarré.
19: Buenos días, Juan Carlos Ibáñez. Buenos días, Martín Castro. Buenos días, auditores y auditoras de La Mañana Bonita.
17: Así estamos iniciando el programa, como es...
19: La Mañana Bonita.
17: Esa mañana, bien bonito.
20: ¿Qué tenemos para hoy día, jefasa?
19: ¿Qué tenemos? 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Tienen sillas de rueda, tienen de estos para movilizar.
18: De un cuanto hay, decía mi nona.
19: Así decían antiguamente, de un cuanto hay.
18: Oiga, ¿y onomástico tenemos hoy día?
19: ¿Onomástico? Claro que tenemos, pues siempre.
18: ¿Quién está onomástico hoy día?
19: Hoy día están de santo los Moisés. San Moisés.
17: Ay,
19: Moisés. Origen hebreo significa sacado de las aguas o salvado de las aguas. La tradición cuenta que la hija del faraón encontró al bebé flotando en una canasta en el río Nilo y lo llamó así porque lo sacó de las aguas. Moisés fue el profeta y líder que guió a los israelíes de la esclavitud en Egipto y recibió los 10 mandamientos en el monte Sinaí. Eso es Moisés.
18: Claro, todos conocemos la historia de Moisés.
19: De Moisés, por supuesto.
18: Fue rescatado del río
19: criado de las aguas.
18: Como hijo del faraón y después
19: hijo
18: se reveló.
19: Del faraón, claro.
18: Y llevó buscando al guió a su pueblo a la tierra prometida.
19: Así que un feliz y hermoso día para todos los que lleven el nombre Moisés. Felicidades para los que celebren santos, cumpleaños, matrimonios. Un feliz y hermoso día para todos ellos y para felicidad para todas nuestras auditoras y auditores de La Mañana Bonita. Vamos a ir con...
17: Tenemos un saludo cortito, dijo, muy cortito.
19: Ya, muy aquí bien. Está. Vamos a ver. Buenos días.
17: Buenos días.
19: Sí. Ahí.
18: Ahí sí. Buenos días, América del Pilar. Muchas gracias, tú también.
21: Día Maya es la Miami
19: Ah, claro, ya. Hay que ir a Ñami Ñami, entre Carro Ñami, y Brasil.
20: Ya, está, ya, todavía es hora de desayuno.
19: Sí,
20: y los carros pues, con Brasil al Ñami Ñami.
19: ¿Qué es lo que hay de rico en el
20: Ñami
19: Ñami? ¿Qué es lo que hay, hija?
20: Qué cosa más rica. Oiga, si lo dice la América de Pilar, yo voy.
19: Todos. Muy bien.
17: Ya.
19: ¿Ya? A ver el ¿ya? tema.
0: Yo quiero un tema.
19: ¿Ya?
0: Marco Antonio Solís.
19: Ya, ya. Muy
20: ahí
19: bien.
20: Le vamos a decir a Martín.
19: Listo.
20: Le mandamos un besito, te quiero mucho.
19: Bye bye. Bye bye. Chao. Ya.
20: Ahí estamos. Ahí está el saludo principal de nuestra avisadora oficial de la publicidad.
19: De la publicidad del Ñami Ñami.
20: La modelo de Ñami Ñami.
19: Es que a ella le gusta el Ñami Ñami porque come los sanguchitos de ave con mayo. Harta mayo, dice leche.
17: Qué rico.
19: No, son todos ricos. Ahí los sándwiches, el tecito. Y la atención. Fíjese que a veces puede ser una cosa muy rica, pero si no lo atienden bien, no ve esa empatía, no dan ganas de entrar al negocio.
20: De volver.
19: O vuelve una vez y no vuelve. Aquí no, pues aquí usted vuelve, lo atienden bien. Muy bien atendido por don Álvaro y la señora Katy.
20: Fantástico.
19: Vamos con la
20: pausa musical.
19: Portada musical. Ay, de la mañana bonita que pone aquí don Martín Castro.

0: Bueno, en esta oportunidad
1: estamos con don
0: Alejandro.
1: Alejandro Fuente.
0: Oiga, don Alejandro, le pone color, ¿eh?
1: Le pone color y calor.
2: Hay que ponerle color.
1: Y calor hay que ponerlo en la mañana.
2: Claro, pero ya está haciendo tan. Se están arreglando los días.
1: Está mejor. Poquito, septiembre, pues llegó septiembre.
2: Harto viento.
1: Sí, harto ventolera. Oiga, y en el sur las ventoleras se han llevado techo, se han llevado casa. Uy, es el cambio climático, ¿no? Porque no había esas
2: existen
1: cosas.
2: Existen dos líneas. Hay algunas que atribuyen todo eso
1: al cambio climático.
2: Al cambio climático, ¿ya? Y hay otra línea que desconoce absolutamente el cambio climático.
1: Sí,
2: y dice que finalmente la Tierra la que tiene un ciclo,
1: ¿ya?
2: Que cada algunos cientos de años pasa por esto.
1: Claro.
2: Que no es una acción,
1: no
2: es un reflejo o una consecuencia de la acción humana en la Tierra.
1: Ya.
2: Y otros dicen que no, porque obedece, cierto, que el efecto invernadero,
1: eso,
2: que en el fondo la acumulación de gases en nuestra atmósfera, que hace que la Tierra se caliente.
1: Así también dicen,
2: cierto, cuando pasan los rayos del sol, etcétera. ¿Hay a quién creerle?
1: Bueno, vamos a ver. ¿Quién se le cree?
0: Quien escribió muchos años libros hermosos y todavía le creen a un libro.
1: ¿Y hay que pasar por dónde para los buenos libros hoy día?
0: ¿Dónde estudia don Alejandro?
2: ¿Dónde yo voy a buscar los libritos?
1: Donde don Ricardo Valladares, Café Literario.
2: En el Café Literario.
1: Al lado del museo.
2: En el Café Literario usted me encuentra por lo menos una vez a la
1: una
2: semana.
1: Una vez a la semana ahí, pasa
2: la tarde,
1: ahí. Muy agradable.
2: Tomándome un cafecito, buscando libros, y hoy día, ayer estuve hojeando, no lo he leído, voy a leer, pero estuve hojeando, me llamó la atención, que es un libro de historia, a mí me encanta la historia.
1: Sí.
2: Que cuenta, relata, explica por qué se celebra el 18 de septiembre.
1: Ah, mire, interesante.
0: ¿Sí? Bueno.
2: Así que yo creo que la próxima semana
1: nos vamos
2: a conversar.
1: Ya. Muy bien, pues. 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Y es muy agradable. Y sabe lo bueno que tiene, que no andan detrás de uno, porque hay partes que usted entra y andan detrás de otro. Y es desagradable. Entonces uno sabe lo que hace. Media vuelta y se va. Ya. Pero ahí el caballero lo deja.
2: De tomar los libritos.
1: Tomar el libro,
2: lo
1: ve.
2: ¿Cierto?
1: Hay que cuidar los libros.
2: Por
1: un
2: supuesto.
1: Datito les voy a dar. Hay gente que a veces abre un libro nuevo y lo abre hasta atrás. No, eso no se hace. Hay que abrirlo, lo que dé el libro, porque si no, ya lo deja como un libro muy usado.
2: Bueno, por eso los libros
1: hay
2: en general,
1: que tener cuidado.
2: En la tapa posterior, tiene una reseña de que.
1: Eso, ¿de qué se trata? Por supuesto. Vamos a ir con la música.
0: Sí, pero antes estaba contando que vi a don Alejandro ayer. Con
1: ¿dónde lo vio?
0: Caballero, parecía guardaespaldas presidencial.
1: A ver, ¿con quién lo vio?
0: Sí, por ahí son conocidos para uno, pero no muy conocidos.
1: Ya.
0: Ahí no va. Y creo que los va a invitar, ¿es cierto?
1: Ah,
0: ¿o
1: sí,
0: no?
1: Va a haber una más adelante una invitación para unas personas para que vengan a hablar.
2: Por
1: aquí
2: supuesto,
1: a la radio.
2: Vamos a conversar temas
1: muy
2: importantes.
1: Muy interesante, de seguridad.
2: Sobre seguridad.
1: Muy
2: ¿cierto?
1: Bueno.
2: Sobre algunas acciones que hay que tener para prevenir asalto, para que nos organicemos como comunidad, que es tan importante ahora.
1: Muy bueno.
2: Así que vamos a esperar que nos vamos a organizar bien para traer a estos importantes invitados que
1: nos
2: van a todas partes.
1: Eso.
2: Ah, ya, eso vamos a tener nosotros acá para conversar
1: vamos
2: un ratito.
1: Tener la exclusividad de traer a unas personas.
2: Se van a sorprender.
1: Y, se van
2: y vamos a hacer un concurso también, jefa.
1: Sí, bueno, que bueno.
2: Vamos
1: sería.
2: A sortear unos ya. vinitos.
1: Ay, ay, ay, qué rico.
2: Si interesa de vinos familiares, vamos a traer unos vinitos para el 18 de septiembre.
1: Qué bueno, ahora que
2: lo vamos a organizar, para, ¿cierto? Vamos a hacer una pregunta,
1: exacto.
2: vamos a hacer un entretenido la próxima
1: Muy
2: semana.
1: Muy bueno.
2: La gente nos llama y.
1: Buenísimo.
2: Y los que alcancen
1: exacto.
2: a llamar. Hacemos
1: ahí.
2: Un sorteo y
1: se
2: llevan un vinito Gran Reserva,
1: para...
2: una cosa que no encuentren en el supermercado.
1: Exacto, justamente.
2: Un blend rico,
1: eso.
2: Un sazón, un tempranillo, cosas nuevas que para que
0: tempranillo
2: la gente,
0: bueno,
1: ¿ah? Tempranillo
2: que
1: muy abrir. Bueno.
2: Sí, pues ella, ¿a usted le gusta? Porque como usted, su papá era español.
1: Sí, pues mi padre, el tempranillo.
2: Conoce
1: sí.
2: el...
0: Era tempranillo.
2: El tempranillo hay que empezar en la mañana.
1: La... Sí, desde la mañana. Bueno,
0: vamos.
1: Con la música que pone aquí Martín Castro tempranito para nuestras auditoras y auditores de La Mañana Bonita.

0: ¿Me parece? Bien. Volvimos, ¿cómo están?
1: Bien, pues, estamos con puros españoles ahí.
0: Sí, se hace.
1: Oiga, mire qué bonito lo que.
2: El político, perfil del presidente claro. argentino.
0: Va a venir que el presidente Milei a Chile.
2: Viene a Chile.
0: Viene a Chile a reunirse con el presidente.
2: Con el presidente
0: Kast. Entonces va a generar. Ahí vamos a tener noticias.
2: Ahí ya, vamos a ver
0: todavía
2: noticias.
0: No llega y ya
2: no,
0: está generando.
2: No, pero ya tenemos noticias ya.
0: Porque imagínese, pasó lo de Magallanes.
2: Sí, lo de Magallanes.
0: Lo del general del aire argentino.
2: El general del argentino.
0: Lo que dijo Donald Trump, que podría.
2: También.
0: Podría él revisar su política de las Malvinas.
2: De las Malvinas, sí, allá.
0: Y fíjense usted que en América.

0: Está, con los periodistas,
1: está todos peleados. Hay una, ¿sí? Bueno, hay un núcleo duro que lo apoya a muerte.
0: Ah, claro, ya, sí.
1: Al
0: sí,
1: presidente eso sí, Milei. Hay otro Milei que lo odia. Usted,
0: no lo puede
1: yo los invito a que vean un ratito la noticia argentina para sí, que cómo se tratan.
0: Sí, lo tratan. Oiga, oye, es dura la, el periodismo argentino, es duro.
1: Lo más suavecito que se dice que es CTM.
2: Ya.
1: En argentino que es HDP. En argentino sí, el CTM es HDP.
0: Sí, claro.
1: Y ellos lo más suave que se dice son HDP.
0: Claro.
1: En los tweets, en las noticias, entonces, en los comentarios.
0: Ya.
1: Ahora, lo increíble es que aparentemente la gente argentina.
0: Sí.
1: El pueblo argentino. Lo apoya.
0: Sí, pues lo apoya.
1: Lo apoya porque esta cosa de que sea tan irreverente, que,
0: sí,
1: que diga
0: loco,
1: tanto garabato, que sea loco, todo lo que quiera.
0: Oye, sí, larga.
1: Pero aparentemente la gente valora mucho
0: sí,
1: eso que finalmente refleja que es auténtico él. Que no es un político mentiroso como los que yo veían siempre.
0: Es lo que dice,
1: que le decían una cosa y hacían otra.
0: Dice lo que él siente. Él, piensa,
1: él no es político, él es economista.
0: Especie, claro, ¿ya? Es economista.
1: Sí, y está haciendo lo que viene predicando hace 10 años.
0: Sí,
1: fíjese
0: sí,
1: usted que algunos que no le gusta, porque esto hay que sacar la ideología, insisto, esto es análisis.
0: Hay que ver, claro.
1: Aquí no somos ni rojos, ni azules, ni verdes.
0: Claro,
1: es
0: claro
1: análisis.
0: Que sí.
1: Cuando llegó a ser diputado, eran dos diputados, él y una diputada, y ahora la vicepresidenta, que también se peleó con ella. En la segunda elección para elegir diputado, empezaron dos de ese grupo conglomerado, de ese partido político, que todavía ni siquiera era partido político. Pasaron, si mal no recuerdo, a ser 14. Después de ser presidente, ellos hacen una elección que se llama de intermedio. Que a mitad de mandato, cuando lleva dos años como presidente. ¿Y sabe cuántos diputados tiene ahora?
0: ¿Cuánto?
1: Adivine, de 14, ¿sabe cuánto
0: pasó
1: tiene?
0: ¿Pasó a?
1: Adivine, ¿cuánto cree usted?
0: 20.
1: Más.
0: 25.
1: Más.
0: 30.
1: Más.
0: 50.
1: Más.
0: 100.
1: 95.
2: No le apuntó, no tiene.
1: Mire, entonces, ¿qué quiere decir? Que la gente lo apoya.
0: Claro, que tiene apoyo.
1: Claro, y cuando va a España, que,
0: Ha
1: ido 10 veces a España y nunca es una visita oficial.
0: No.
1: Nunca va a ver al presidente español.
0: No,
1: se lleva.
0: No.
1: Pero llena estadio.
0: Sí, pues. ¿Dónde va? Arrastra gente.
1: ¿Sí? Entonces, ¿a qué viene a Chile? Creo yo, esta es una opinión mía.
0: Claro.
1: Están tratando de generar un gran frente de derecha en la región.
0: Exacto.
1: Unirse,
0: claro.
1: Así como se hizo con izquierda, se ve ahí atrás, que crearon el ALBA, que crearon el Mercosur, que otra, ¿cierto? El grupo Sao Paulo.
0: Sí.
1: ¿Cierto? Ahora quiere hacer lo mismo, pero ahora la derecha.
0: La derecha,
1: aprovechando
0: que... Que están varios.
1: Que ahora está Venezuela de derecha ahora.
0: Hasta Venezuela, sí.
1: Porque se metieron los gringos.
0: Se metieron los gringos.
1: ¿Cierto?
0: Ahí,
1: la Delcy Rodríguez está despacio.
0: Está manejadita.
1: Sí, está todo.
0: Está manejadita la señora Rodríguez ahí. La manejan.
1: Entonces, va a estar entretenida esa semana que venga el presidente.
0: Va a estar bueno, ¿ah?
1: Sí, porque van a salir algunos. Nos va a despeinar un poco como
0: él. Sí, ¿por qué?
1: Y él, para él, claro, tratando de conciliar apoyo por el tema de Malvinas, y ahí vamos a tener problemas.
0: ¿Por las Malvinas?
1: Sí.
0: ¿Por?
1: Porque los chilenos ayudaron a los ingleses en la guerra.
0: Ayudaron a los ingleses en la guerra, claro.
1: Si recuerden ustedes el general del aire, Matei, él dijo en una entrevista así, a calzón quitado, hice todo lo posible para que esa guerra la ganara Inglaterra.
0: Claro, y apoyaron a la dama de hierro ahí, a la
1: Pero
0: señora
1: ¿por qué razón?
0: Thatcher.
1: ¿Por qué razón lo apoyaron?
0: Sí.
1: La gente también no sabe.
0: Ya.
1: Porque también los argentinos en ese momento, estamos hablando de los años 80, principios de los 80, los argentinos dijeron también a calzón quitado, después de Inglaterra viene Chile.
0: Claro que sí.
1: Entonces, si ganaban la guerra, después veníamos nosotros,
0: claro que sí.
1: Tenía
0: razón.
1: Ojo también con eso.
0: Ojo. Vamos con la música de la mañana bonita.
1: Y seguimos conversando estas cosas.
0: Claro que sí, que nos coloca aquí Don Martín Castro.

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8: Así es, La Mañana Bonita junto a Alejandro, realmente Fuente. Alejandro Fuente. Y también hay cosas simpáticas, agradables.
9: ¿Qué novedades nos tiene, pues, don Alejandro? Siempre nos trae novedades, don Alejandro, aquí. ¿Sí?
10: La parada militar. Hay una novedad este año.
9: A ver, ¿cuál es la novedad?
10: ¿Quién va a desfilar en la parada militar este año?
8: Yo. No. Antes de la pandemia. Sí,
10: Gendarmería de Chile.
9: Ah, qué bueno, lo incluyeron.
10: Como hubo un cambio ministerial y ahora
9: claro.
10: Ya no es servicio.
9: ¿Pertenecen?
10: Ya no es servicio. Antes era, pertenecía al Ministerio de Justicia.
9: Ah,
10: tiene una
9: claro,
10: dependencia del Ministerio de Justicia.
9: Claro.
10: Por lo tanto, era un servicio.
9: Claro que sí.
10: ¿Ya? Como todos los otros, como servicio impuesto interno.
9: Por supuesto. Bueno. ¿Y ahora? ¿Ya?
10: Ahora tiene un rango constitucional y está al mismo nivel.
9: Al nivel
10: que
9: de
10: Carabinero, PDI y la Fuerza Armada.
9: Ah, qué bonito.
10: Y como ahora tiene ese rango y depende ahora no de justicia, sino que depende del nuevo Ministerio de Seguridad.
9: Ministerio de Seguridad.
10: Se le invitó a participar
9: bueno,
10: en la parada militar.
9: Qué bonito.
10: Que siempre desfiló.
9: Sí.
10: Pero desfilaba en las ciudades más chiquititas, por ejemplo, desfilaba acá en Santa Cruz. Aquí,
9: claro.
10: Aquí también desfiló.
9: Aquí en Rancagua también
10: desfiló para el aniversario de la ciudad.
9: Exacto.
10: ¿Cierto?
9: Pero ahora ya.
10: Pero ahora va a desfilar en porque eso se llama la gran parada militar.
9: Mire, ¿ya? Qué bueno.
10: Así que eso va a ser una novedad.
9: Qué porque bonito.
10: A los que siempre se quejan que siempre es lo mismo.
9: Sí, ahora va a haber una cosa nueva.
10: ¿Cierto? Porque a veces la novedad eran los perritos.
9: Se roban la película, los perritos.
10: Los perritos que. Primero los perritos grandes, los de alta montaña.
9: Claro,
10: después
9: sí,
10: los cachorritos, las carabineras. Muy lindo, muy tierno. ¿Verdad?
9: Sí, bonito. Ahora va a ser esto entonces.
10: Claro, los que son más bélicos, ¿cierto? Pasaron los aviones nuevos, las tanquetas, ¿cierto? El armamento nuevo que va todos los años van sacando las instituciones. Y ahora vamos, esa novedad, con su.
9: Qué bueno.
10: Porque Gendarmería también tiene equipo de canes adiestrados.
9: Sí, pues tiene canes
10: para control,
9: adiestrados también.
10: Para control de las personas, el perro policial.
9: El
10: que se tira y atrapa al ladrón.
9: Claro.
10: Ya, ellos también tienen estos perros. Pero no tienen perro policial, tienen Rottweiler. Ese es el perro de Gendarmería.
9: Ah, mi chica.
10: Y tiene el perro de buscador
9: de persona.
10: No, de perro de buscador de droga.
9: De droga, de
10: explosivo, etcétera.
9: ¿Quién es el que tiene el de persona? La PDI.
10: No, esos son los rescatistas generalmente.
9: Ah, los rescatistas tienen ya, porque yo, como he visto ahora último en estos terremotos, todo eso, que han ido perros de aquí de Chile para buscar personas.
10: Claro, Gendarmería tiene un equipo de traslados de alta seguridad.
9: Claro que sí.
10: Es decir, para aquellos ríos más peligrosos,
9: ya.
10: Carros blindados, gente de otro tipo de especialización.
9: Sí.
10: Tiene equipos tácticos como los comandos también.
9: Claro.
10: Gendarmería. Los que se tiran de los edificios, bajan de espalda, de cabeza, comen vidrio.
9: Sí.
10: Eso también lo tienen.
9: Ay, ay, ay.
10: Oiga, los antimotines. También tiene. Que esos son. Recuerde usted que en general nuestras instituciones.
9: Y en la alta montaña también están los canes, pues. Con los militares ahí.
10: Los San Bernardo.
9: Qué hermoso.
8: Qué grande.
10: Qué lindo. Inmenso, lindo perro. Recuerde usted que.
9: Sí.
10: En todas nuestras instituciones, en nuestro vecindario, ¿cierto? Sí, estamos hablando de Sudamérica, Centroamérica.
9: Claro, Centroamérica.
10: Casi todas las instituciones de Sudamérica y Centroamérica mandan a su gente a aprender o a especializarse con nosotros.
9: Sí.
10: Entonces, en la escuela de la PDI, en la escuela de carabineros, la de ejército, la de gendarmería, usted encuentra colombiano, ecuatoriano, uruguayo, argentino.
9: Encontramos de todo, sí.
10: Todos vienen a especializarse acá.
9: Acá, Chile.
10: Nosotros tenemos
9: muy buena preparación.
10: Mejor especialización, excelentes profesionales.
9: Y buena preparación.
10: Tenemos muy buena preparación.
9: Eso es.
10: Ya, por ejemplo, ustedes, los que conocen la escuela de la PDI. Es inmensa escuela.
9: Sí, pues.
10: Muy bonita. La escuela de carabineros es muy bonita.
9: Sí, ¿verdad? También.
10: Entonces, eso desde el punto de vista de la imagen, de la infraestructura. Pero además, tienen otros medios.
9: Sí.
10: Buenas bibliotecas.
9: Claro, buenas preparaciones.
10: Yo que he estado en otros países.
9: Sí.
10: Cuando uno hace contacto para trabajar con esas instituciones. Yo recuerdo una experiencia el año, tiene que haber sido 2015, 2016.
9: ¿Ya?
10: No tenían ni correo electrónico.
9: ¡Wow! También atrasadito. No, ¡uja! ¡Madre mía!
10: Entonces,
9: ay, nosotros
10: es mucha
9: aquí,
10: la diferencia. Es mucha. Me tocó también atender a autoridades de otros países.
9: Ya.
10: Y ellos realmente a nosotros no hablaban.
9: Reconocían lo que teníamos nosotros. Claro,
10: porque aunque nosotros nos quejemos,
9: ellos
10: lavaban, por ejemplo, nuestro orden.
9: Orden, sí, dentro de todo.
10: Mire, en general empezamos, si no a la hora, más o menos.
9: Claro.
10: Más o menos a la hora.
9: Sí.
10: Perdón.
9: El
10: orden. La uniformidad.
9: La presentación.
10: La presentación personal.
9: Es muy
10: ¿cierto?
9: Buena.
10: De nuestro, los muy PDI buena. Andan todos de corbata.
9: Muy bien.
10: Salvo los que andan.
9: Ah, bueno. Ese otro cuento.
10: Andan vendiendo quino en la calle, ¿cierto? Andan vendiendo maní afuera del supermercado.
9: Ese es otro cuento. Pero la
10: los
9: presentación.
10: Los gendarmes, los carabineros, los marinos, la policía.
9: Realmente.
10: Entonces.
9: Yo que tuve, como digo, la oportunidad de estar en Buenos Aires. Yo encontré la diferencia, carabineros con los carabineros de nosotros, y eso que yo fui años atrás, pero igual la presentación del carabinero tan diferente.
10: Dos vehículos.
9: Con pelos largos andaban.
10: Estás parchado.
9: Oiga, sí, pobreza, sí. Perdón.
10: Así que.
9: Ya. Hasta aquí llegamos. Estamos en la hora.
10: Llegó la hora.
9: Bueno.
10: Martín conversando.
9: Despídase, don.
10: Así que.
9: Alejandro Fuente.
10: Mucho cariño, muchas gracias por la atención a todos los que nos escuchan, ¿cierto? Un saludo, un abrazo.
9: Saludo a su tierra.
10: A mi gente de Punta de Cortés que nos está escuchando, los vecinos nos escuchan.
9: Claro, sí, pues están escuchando ya.
8: Nos vamos, muchas gracias. Y Manolo de Pelarco, muy bien.
9: Muchos saludos a su esposa también,
8: a Yoconda Hernández.
9: Un saludo muy especial para ellos.
8: Chau.
9: Y que tengan un muy buen día, auditoras, auditores de La Mañana Bonita. Hasta mañana, Martín Castro, gracias por la música. Y mañana estamos aquí, si Dios nos dispone otra cosa. Chau, América. Hasta mañana, auditoras y auditores de La Mañana Bonita. Chau.
10: Chau, Marcelita.

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4: Son las 9 de la mañana con 59 minutos.
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4: En Rancagua, 15 grados.
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11: Hola, hola, ¿qué tal? ¿Cómo están, queridas amigas y amigos? Aquí Hernán Pozo, juntito a ustedes, para acompañarles durante una hora en este bello programa de sueños musicales. Como siempre, les pido la interacción con ustedes a través de esos lindos mensajes que nos envían todos los días. Tenemos una horita, tenemos que hacerla, como dicen los lolos por ahí, hacerla con todo para que el programa salga súper bonito. La emoción, la alegría la colocan ustedes, así que en primer lugar les doy la cordial bienvenida a todas las personas que se están incorporando a nuestra sintonía a contar del día de hoy, ¿ok? 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Nuestras redes sociales son Instagram sueños-musicales-, Facebook Hernán Pozo Sueños Musicales y nuestra página web sueñosmusicales.cl. Y ya estamos listos y preparados junto a Martín Castro y la sala de sonidos. Y nuestra apertura musical llega a todo ritmo con los Team Tops.

Ahí estaba nuestra apertura musical con los Team Tops y besos para ti, para todas ustedes, preciosas amigas, no para los varones. Y una amiga se ríe ahí, sí, le escribí. El título de la canción es César Costa y Besos para ti, una canción retro muy refrescante, así que un besito para todas las preciosas que están ahí, todas las chicas también que están ahí, ustedes, lindas amigas, gracias a ustedes, este programa se llena de emoción, de amor, a todas las preciosas amigas, y ahí vemos cómo están escribiendo, ahí ya me está mandando seguramente el santoral, otra amiga que está escribiendo, Diego Portales, presente, Machalí, presente, Graneros, presente, le estoy hablando de los sectores, ¿ah? Pero me refiero a que están lindas amigas escribiendo ahí, también de acá de Rancagua, de diferentes sectores. Así que un abrazo para los varones, un besito para ellas, muy gentiles, nos ayudan mucho, son parte de la pauta, siempre les digo, si vemos 10, 20, 30 en contacto, maravilloso. Un día están unas personas, otro día están otras, otras se repiten siempre, pero da gusto. Nunca estamos solos, me refiero solamente en la pauta para hacer el programa, porque la sintonía es espectacular, está probado ya con los plan piloto que tenemos con los transportistas, las líneas de buses interurbanos, ya deben haber 10 máquinas ahí en sintonía, muy gentiles, y por supuesto saludar a quienes escuchan por primera vez ahí en, trasladándose en algún lugar acá en la ciudad de Rancagua hacia algún sector. Un saludito para los clientes y pasajeros que están transitando por la ciudad en los buses interurbanos y también en las distintas líneas de colectivos. Somos Radio Bonita 92.5, el programa se llama Sueños Musicales y nuestra jornada de transmisión son de 10 a 11 de la mañana de lunes a viernes, ¿ok? Así que un besito a ustedes, lindas pasajeros que están ahí, y un abrazo para los varones pasajeros también que nos escuchan por primera vez. 10 de la mañana, 12 minutitos, sigamos disfrutando de la linda música.

Ahí escuchábamos Have You Ever Seen the Rain con Juan Gabriel y ese tema romántico, Abrázame, con Alejandro Fernández. Quiero seguir, como siempre, agradeciendo a todas las personas maravillosas, ustedes, que nos mandan mensajitos. Es sumamente importante, lo reitero, porque, por supuesto, recibimos la energía, la emoción de ustedes. Así que, si quieren alguna persona nueva que esté hoy día en el programa, lo hacen a través del 569-4168-5552, ¿ok? Ahí mandan los mensajitos vía WhatsApp. Hoy estamos, Santoral de hoy, son los Moisés. Así que todos los amigos de nombre Moisés, un gran abrazo para ustedes en este día tan especial. Y por supuesto saludar a todas las amigas y amigos que hoy estén celebrando su cumpleaños. Desearles también un maravilloso día. Como también siempre les digo, tengan una 11 con tortas, regalos, besitos, flores para ellas, abrazos para todos los varones. Este saludito también extensivo a quienes estén de cumpleaños y estén laborando. Así que los compañeros y colegas, darles un tremendo abrazo, besitos a ellas, abrazos a los varones, abrazos para todos. Así que por este día tan especial, en la celebración de un nuevo cumpleaños. 10 de la mañana, 20 minutos. Sigamos navegando en este crucero de sueños musicales.

Ahí escuchábamos a Cristina Aguilera, es el lindo tema Contigo a la Distancia, bolero que a mí me gusta mucho como lo hace Lucho Gatica, pero el estilo que le imprime a la canción Cristina Aguilera es espectacular. Y también está Pandora Mix de Juan Gabriel. Así que la idea, lindas amigas, es hacer combinaciones de canciones para despertar vuestros sentidos, como dice la señora Yvonne, despierta tus sentidos. Toda la programación está secuenciada, por supuesto, para que ustedes se deleiten con la música, y está probado, ¿eh? Yo miro los mensajes que hacen llegar. Dos amigos, varones, me escribieron muy bien, muy bien. Eso es muy importante que ustedes vayan opinando en relación a las canciones, a la música que se tocan, y a mí me permite, por supuesto, rankear, hacer un ranking de las canciones que ustedes vayan vibrando ahí. Es muy importante saber que nuestras parrillas están muy bien seleccionadas. Casi toda la música, casi todas las canciones están seleccionadas en base al gusto de ustedes, queridas amigas y amigos. Así que es muy importante, por supuesto, reiterar que siempre colocan un puñito hacia arriba, una carita contenta, en la medida que van saliendo las canciones románticas, retro, canciones rápidas, rock and roll, baladas, bachata, de todo, para dar el gusto generalizado de esta, diría yo, oportunidad. Siempre le reitero, el público es el que decide, el público es el que disfruta, el público es el que manda, y son ustedes. Así que siempre queremos entregar lo mejor. Ahí tengo amigos de Granero, ahí están saludando, de Graneros, ahí de Olivar, de Machalí. Tengo una linda amiga de Machalí, voy a dar sectores ahora, son muchos los llamados que están llegando. Saluditos a través del WhatsApp. 10:31 de la mañana. Sigamos disfrutando de Sueños Musicales.

Ahí escuchábamos a Elvis y Ricardo Burr. Ese lindo tema, no podrás olvidar, lo estaban disfrutando muchos, queridas amigas. Ahí Rosana, espectacular, dice ella, qué hermosa canción. Gracias, Rosana, un besito para ti. Aquí está Mario Enríquez, él es de Olivar, y también disfrutando buenos temazos, temas. También ahí de las Galerías Brasil, Olguito, un besito para ella. Hoy tenemos tantas amigas, no voy a poder saludarlas a todas, pero quiero destacar un saludito acá de Graneros. Oscar Ahumada dice lo siguiente, su programa, hola don Hernán, me dice, su programa tiene música de excelencia musical y se merece un super 10. Gracias por la nota que me puso nuestro amigo Oscar Ahumada. De eso se trata, ¿no? Nuestro trabajo acá es llegar al corazón, amigas y amigos, de ustedes. ¿Cómo? A través de la música, por supuesto, seleccionando lo mejor para ustedes. Así que, y ahí están los amigos de ahí, de la población O'Higgins, también refiriéndose al tema de la música. Eso es maravilloso. Pasa rápido la hora. A ver, tengo que dar una visita por acá. Estamos en vivo y en directo. 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Así que un besito para ellas, un abrazo para los varones, ok. 10 de la mañana, 40 minutos. Sigamos disfrutando de Sueños Musicales.

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Ahí escuchábamos a los Mustang y anteriormente a los Iracundos. 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Y sigamos disfrutando de sueños musicales.

Amigas y amigos, ya nos vamos, pero volvemos mañana, así que no se pongan tristes. Nos vamos contentas y contentos con los Gypsy Kings. Estuvieron con ustedes hoy y siempre la directora de la radio, la señora Ivonne Zárate, don Martín Castro, la sala de sonidos y yo los micrófonos. Dios les bendiga grandemente a todas y todos los amigos que estuvieron hoy colaborando en la pauta y, por supuesto, en sintonía, escuchando la linda música. Nos vemos.

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3: Son las 10 de la mañana con 58 minutos.
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4: En Rancagua, 16 grados.
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¿Cómo le va, mi amigo? ¿Cómo le va, mi amiga? Muy buenos días. Bienvenidos todos a nuestro programa Viva los Recuerdos. Miércoles 3 de septiembre ya estamos comenzando con ánimo, con entusiasmo, con la mejor música del ayer. Siempre, por supuesto, la 92.5, la Radio Bonita, en vivalosrecuerdos.cl y en bonitafm.cl. Oye, tenemos 2 horas de música, ¿eh? 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Socomep presenta esta música, música linda que por hoy día trae, por ejemplo, a Buddy Richard, viene Bertín Osborne, viene Nino Bravo, viene Leslie Gore, viene Cliff Richard, tenemos algunos temitas chilenos también en el mes de la patria. Bueno, todo eso para acompañarles hasta la 1 de la tarde, hasta las 13 horas en nuestro programa Viva los Recuerdos. El Martín me va a acompañar en la sala de sonido. Martín Castro, Manuel Villagra, que soy yo, frente al micrófono. Juntos haremos este programa que dura 2 horas. A propósito de hora, son las 11:02. 11:02. Se puso medio heladito de repente, ¿eh? Me puse la chaquetita de nuevo. Hoy estamos listos para comenzar a acompañarles en el mes de la patria. Y en septiembre, música chilena del recuerdo también. Comenzamos con un recuerdo folclórico chileno. ¿Quién no ha cantado, tarareado, bailado este valsecito? Comenzamos con El Gorro de Lana, Jorge.

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1: de Lana, que fue grabado y publicado en el año 1977 por el gran Jorge Yáñez. Aparecía en un álbum que se llamaba ¿Y qué fue? Claro, así se llamaba. Bueno, 11 de la mañana con 6 minutitos, 11 de la mañana 6 minutos. 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Bueno, hoy día estamos saludando a todos los amigos que llevan el nombre de Moisés. ¿Qué significa el nombre Moisés?
2: Rescatado de las aguas. Proviene del hebreo Moshe.
1: Ya, o sea, significa rescatado de las aguas.

0: Aguas proviene del hebreo. Saludamos a todos los amigos que llevan por nombre Moisés. Y hoy día 2 de septiembre saludamos a quienes están cumpliendo un añito más de vida. Está de cumpleaños, amiga. Está de cumpleaños, amigo. Un año más de vida que Diosito le ha dado. Que el próximo año que está comenzando sea llena de prosperidad, de salud, de trabajo, de compañía, de todo. Bueno, un saludo para todos los que hoy están de cumpleaños, aniversario de matrimonio. Tengo un auditor y amigo mío que está de cumpleaños, Jorgito Martínez Castro, mi buen amigo. Hoy día está cumpliendo, lo decimos nomás, 6 pepitas. Está cumpliendo 30 más 30, o sea, 6 décadas, 60 años, flaco. Saludos para ti, Jorgito. Felicidades en tu cumpleaños. Larga vida, dicha y prosperidad. Y muchas bendiciones para ti y para todos los que hoy están de cumpleaños. 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
0: 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Y viajamos hasta el año 79, Ricardo Cochante, el italiano, Yo Canto.

0: Oiga, esta canción maravillosa era con Cliff Richard. ¿Se acuerda de esta canción? Se llamaba Team for a Dreams, del año 1961. Cliff Richard y el grupo de Chathams, invitado también hasta ahora a nuestro programa Viva los Recuerdos.
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1: 11 de la mañana, 19 minutos. Oye, varias villas, poblaciones se están organizando para darle la bienvenida al mes de la patria que ya comenzó. La Villa El Sol tiene un evento el día sábado todo el día, desde las 12 del día hasta la noche. Voy a recabar mayor información de la Villa El Sol. La gran población El Manzanal, la más grande de la sexta región, una de las más grandes de Chile y de Latinoamérica, esta población también tiene su evento el fin de semana. Como es una población muy grande, estoy invitando a todos los auditores de ese sector a que vayan. Bueno, y en la línea telefónica está la presidenta de la Junta de Vecinos, la Claudita Bastidas. ¿Cómo le va, Claudita? Muy buenos días.
2: Hola, hola. Buenos días, don Manuel. Muy bien. Muchas gracias por este contacto.
1: Oiga, la felicito porque todos los años tienen algo para la gente del Manzanal, no solamente en el mes de la patria, siempre hay actividades, pero esto les gusta todo el asunto de fiestas patria,
2: ¿eh? Sí, por supuesto. Bueno, nosotros ya llevamos, creo que es el cuarto año ya consecutivo haciendo nuestra fiesta criolla y hemos tenido una muy buena acogida dentro de los vecinos, no solo del Manzanal, porque en realidad la fiesta es abierta para todos los que quieran acompañarnos.
1: Claro que sí, pues, claro, no porque la organice un cierto sector van a estar solamente los vecinos, no, puede ir toda la gente a Barrancagua. De hecho, ¿esto cuándo es? ¿El sábado, Claudita?
2: Este sábado, 5 de septiembre a partir de las 5:30 de la tarde.
1: Ya, este sábado, atención, este sábado 5 de septiembre desde las 5:30 de la tarde. ¿Dónde va a ser esto?
2: Nuestra sede de la Junta de Vecinos en la Casa Blanca, ahí en la Multicancha tenemos preparado para hacer esta fiesta.
1: Bueno, para los que han ido otros años, va a ser donde mismo, en la Multicancha, ahí a un costado de la Casa Blanca, en la población El Manzanal. ¿Qué vamos a tener de apetitoso para ese día?
2: Pues vamos a tener muchas cosas ricas. Tenemos repostería con dulce bar, tenemos la cervecería Chacalle, que nos va a acompañar, empanadas, anticuchos, grupos folclóricos, vamos a tener un espectáculo maravilloso con los del cobre y cerrar con un bailecito con la Alianza Ranchera.
1: ¿Y va a haber terremoto y chicha o no?
2: Terremoto, chicha, sí, navegado también, vamos a tener navegado, por ahí hay un grupo que va a ser navegado.
1: Ah, qué bueno, invitemos a toda la gente del Manzanal y a los demás vecinos de otras poblaciones que vayan, porque realmente esto es gratuito, no se cobra entrada, solamente usted va a pagar lo que quiera consumir, va a haber evento folclórico, va a haber música, o sea, va a haber ambiente dieciochero, presidenta.
2: Sí, totalmente, los dejamos, pero totalmente invitados para que nos acompañen en nuestra fiesta criolla este sábado. Vamos a tener una tarde maravillosa ahí con concurso también, así que para que se preparen ahí para abrir el campo, puedan ir a concursar con nosotros.
1: Qué bueno, entonces sábado 5 de septiembre, desde las 5:30 de la tarde, en la Multicancha, al ladito de la sede, que es la Casa Blanca, en la población El Manzanal de nuestra ciudad de Rancagua. Felicitarla, pues, Claudita, por la labor que realiza.
2: Gracias, don Manuel, muchas gracias por el contacto también, así que los dejamos totalmente invitados y los esperamos este sábado.
1: Que le vaya muy bien, ¿eh? Gracias.
2: Bueno, hasta luego.
1: Chao, hasta luego. Y después de esa invitación que está muy buena, yo me voy a ir a la música que está mejor todavía. Nino Bravo con esta canción, Como Todo.

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0: Ata una cinta amarilla al viejo roble, ese es el título de esta canción que fue conocida en inglés y que fue, después la grabó en español, por supuesto, Buddy Richard. Eso fue en el año 1973. Estas son las canciones bonitas, viejitas, que disfrutamos, escuchamos a esta hora en nuestro programa Viva los Recuerdos. ¿Usted quiere escuchar alguna? ¿Quiere mandarme su audio? Mándeme su nota de voz, su WhatsApp, ahí me cuenta cuál es su nombre y la canción que quiere programar. ¿No lo sabe cómo hacer? Este es el teléfono WhatsApp.
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0: 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Y la hora avanza rápido, faltan 29 minutos para las 12, 29 minutos para el mediodía. Oiga, mañana jueves tenemos la participación del padre. Claro, mañana para todos los enfermitos que están en la sintonía y para algún familiar que esté enfermito, dígale que escuche la radio mañana a las 12. Bueno, que escuche el programa toda la mañana, que comienza a las 11. Pero a las 12, pasadito de las 12, tenemos el contacto con el padre Guillermo desde Pomaire, Guillermo González, donde nos tiene la lectura bíblica. Además, nos hace la bendición al terminar el programa. Y lo otro, que tenemos la oración de sanación para todos los enfermitos. Está enfermita, enfermito, aproblemado, atribulado. Mañana a las 12, cuéntelo a los amigos. En la radio bonita estará el padre Guillermo, el padre milagroso, a las 12 del día, para que usted, por supuesto, nos escuche. Ah, y tenemos misa de sanación, ¿eh? Es el primer sábado de octubre, tengo entendido. Tiene calendario, perdón, el domingo, Martín. ¿Qué domingo es? ¿Domingo 4? Ya, en primera instancia, la misa de sanación, la cuarta ya, sería el domingo 4 de octubre a las 3 de la tarde en Graneros, en la iglesia de Graneros. Ahí va a ser la próxima misa de sanación. Le vamos a ir ahondando más en este tema en los próximos días. Por de pronto, el contacto que tenemos con él es mañana a las 12, acá en nuestro programa Viva los Recuerdos de la Radio Bonita FM. 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

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Y nos vamos a ir a la próxima canción que viene con Bertinos Borne. Es del año 1991. Me enamoro de ella.

0: ocupó el número uno en la revista Billboard Hot 100 por allá en el año 63. Se llama It's My Party, esta es mi fiesta, ¿eh? La versión de Leslie Gore. Leslie Gore fue una cantante, actriz, compositora y activista estadounidense. Había nacido en mayo del año 46 en los Estados Unidos y murió allá mismo en el año 2015. Hoy día recordamos a Leslie Gore con esa canción It's My Party en nuestro programa Vivan los Recuerdos. 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Se puso raro el día. ¿Qué temperatura tenemos a esta hora en Rancagua, porfa?
1: En estos momentos en Rancagua hace 16 grados.
0: 16 grados. Esa es la temperatura que tenemos a esta hora en Rancagua. Se espera una máxima para hoy de 20. Mira, para mañana va a bajar la cosa. Mínima 7. Máxima 17 en el día de mañana, día jueves. Temperatura en Rancagua. 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Faltan 15 minutos para las 12. Estamos en el mes de la patria. Y ya que estamos en septiembre, oye, dos canciones para el mes de la patria. Una que viene con Rolando Alarcón, Mocito que vas remando. Y esta de Villa Diego, La Violeta y La Parra.

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Tito que va remando con Rolando Alarcón del año 1965 esa canción. Y anteriormente La Violeta y la Parra, que se hizo famosa esa versión en el Festival de Viña del Mar, es del año 1971. La música folclórica, la música chilena del recuerdo, también presente acá en la Radio Bonita y en nuestro espacio Viva los Recuerdos. Y no solamente estamos en Bonita FM, también estamos en vivalosrecuerdos.cl y en bonitafm.cl y en el dial 92.5. ¿Eh? 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Oiga, no se olvide nuestro teléfono para que nos mande un audio, 975-495420. Parece que va a ser feriado el 17, ¿eh? 17 cada día, bien, si no me equivoco, Martín. ¿Jueves? Ya. Lo que pasa es que la Comisión de Gobierno Interior de la Cámara de Diputados aprobó en general este martes, o sea ayer, el proyecto que pretende otorgar feriado el próximo 17. Esto tiene que pasar ahora al Senado, si no mal recuerdo, ¿eh? Así que lo más probable es que el día jueves 17 también sea feriado. 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

0: 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Oiga, me va pillando la hora. Faltan 5 minutos y medio para las 12. Vamos a ir al caracol comercial. Después de eso, vamos a salir con un temita que viene con Rafael de España. Y después de Rafael, viene la historia de una canción. ¿Qué canción hoy día? Luego se lo cuento en nuestro programa Viva los Recuerdos.
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2: Son las 11 de la mañana con 55 minutos.
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3: En Rancagua, 18 grados.
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0: Maravilloso, corazón maravilloso. Ahí estaba la canción con Rafael de España del año 1989. Crecimos escuchando esta música del recuerdo. Ahora que estamos más viejitos, nos deleitamos escuchando todas estas canciones, pero maravillosas. Miércoles 2 de septiembre, día de San Moisés. Viene llegando a la sintonía, le damos la más cordial bienvenida. 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
0: La historia de esta canción tiene que ver con un corderito, claro. Bueno, la canción se llama Mary Had a Little Lamb, que significa María tenía un corderito. Es una canción que canta Paul McCartney y está basada en un hecho real ocurrido en el siglo XIX en los Estados Unidos. En el año 1815, una niña de 9 años llamada Mary Elizabeth Swire, residente en una granja de Starling, Massachusetts, rescató a un corderito recién nacido que había sido rechazado por su madre. Mira, la mamá cordero no lo quería. Bueno, esta niña, Mary, lo alimentó con un biberón hasta que sanó. El animal se encariñó tanto con la niña que la seguía para todas partes. Un día su hermano sugirió que lo llevara al colegio, escondido en una canasta, y lo llevó, pues. El problema es que el corderito se salió de la canasta en plena sala de clase, lo que causó la risa de los niños y obligó al maestro a sacar al animal fuera de la sala. Un joven llamado John Rosen presenció el incidente en la escuela y escribió los primeros versos inspirados en el momento. Poco después, la escritora y editora estadounidense Sarah Josepha Hells añadió más estrofas y publicó un poema el 24 de mayo del año 1830 en su libro Poems for Our Children. Años más tarde, la letra original se adaptó a la música compuesta por Lowell Mason, transformándose en la melodía popular que hoy se canta en todo el mundo. Bueno, esta es la historia de este corderito, una historia real, ¿eh? La niña, oiga, crió al corderito, lo llevó hasta el colegio. De ese episodio hicieron esta canción. Claro que está en inglés, porque en inglés es conocido este tema. María tenía un corderito, Paul McCartney y el grupo Wings.

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2: Eso, me gusta el mes de la patria. Tiki tiki ti. Son las 12 horas con 13 minutos, 12 con 13. Hora buena para comenzar a escuchar la música que usted programa. Y a propósito del mes de la patria, Luchito de la Leonera me programa un tema chileno, pues a ver.
3: Buenas tardes, don Manuel.
2: Hola.
3: Aquí Luis Enrique, comunicándose una vez más. Oiga, quería pedirle un temita de Tito Fernández, si es que se puede. El enamorado. Por favor, muy bueno el tema. Un saludo, saludo, muy bueno el programa. Chau, chau, chau, gracias.
2: Gracias, amigo mío. Gracias por encontrar bueno el programa, lo hacemos con cariño. Tito Fernández, el enamorado. 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Isabelita, me manda este audio desde Lo Miranda.
4: Hola, don Manuel, buenos días. Quiero escuchar la canción de Claudio Borioni, un poco más. Saludo desde Lo Miranda, de Isabel Rojas.
2: Saludo a toda la gente de Lo Miranda, me encanta Lo Miranda. Me gustaría tener un terrenito por ahí en Lo Miranda. Bueno, la canción un poco más de Claudio Baglioni, la anotamos inmediatamente. 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Vamos a las dos canciones, Claudio Baglioni, un poco más, el italiano, pero antes el chileno que ya se nos fue, Tito Fernández, el enamorado.
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0: Esta canción es del año 79, Claudio Baglioni, buen tema de este italiano, Un Poco Más se llama la canción, romántica, ¿eh? Y este tema que viene también es romántico, escuche.
1: Buenos días, don Manuel.
0: Hola.
1: Gusto de saludarlo. Mi nombre es Nelly y quisiera, por favor, que me pusiera la canción que me dedicó mi esposo, que me gusta mucho. Es de José Luis Perales y se llama Amada Mía. Gracias, que tengan un buen día.
0: Gracias, pues, señora Nelly, muchas gracias por estar en la sintonía de nuestro programa. Nelly está programando entonces el tema que le dedicó su esposo con todo el amor del mundo, Amada Mía, con Perales. Y nuestro amigo Héctor, ¿quién nos programa?
2: Buenas tardes, don Manuel, gusto de saludarlo. Por favor, si pudiésemos escuchar el tema El Ciruelo con Pedro Mesone. Desde ya, muchas gracias. Buenas tardes.
0: Buenas tardes, amigo mío. Anotamos por acá entonces el tema de Pedro Mesone, El Ciruelo. Ahí estamos listos con los dos temitas. 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

0: del folclore chileno. Ahí estaba la canción con Pedro Mesone, El Ciruelo. Estamos con la música que usted programa. Si quiere llamar a la radio, también es válido, ¿ah? ¿Eh? Al 722-845890. ¿Están llamando? Atendamos el llamado. ¡Aló!
1: Buenas tardes, Manuel, ¿cómo está?
0: Hola, buen amigo Pedro, ¿cómo está usted?
1: Bien, aquí escuchando el programa, atento, muy bueno. Y ¿qué? Oiga, le comentaré que con mi señora quedamos encantados con el local de Mari Genaro.
0: Ah, Mari Genaro, bueno, se come bien. ¿Qué almorzaste ahí?
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0: 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Ojo.
1: Sí, nos mostró el joven el plato y le preguntaba por la barriga también, me dijo. 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
0: Excelente, bienvenido será ahí en el restaurante Mari Genaro. ¿Cómo lo pasó en el bingo?
1: Bien, comimos varias cositas ricas, no sacamos ni un premio, pero no importa.
0: 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Tiramos harto la talla con usted ese día. ¿Aló?
1: ¿Y sabes lo que me encantó?
0: ¿Eh?
1: Que mi señora habló con su señora y estuvieron harto rato y me dijo, me encantó la señora, me encantó la señora Daniela.
0: Yeah.
1: Así que yo le dije, bueno, estaremos contentos con ellos,
0: pues. Claro, pues.
1: Así que yo lo que le dije a él, sí. Después tenemos un tiempecito.
0: Pero de todas maneras. Oiga, Pedrito, ¿qué canción me va a pedir hoy día?
1: Quiero pedirte la canción que mi señora todo el tiempo me dice. ¿Pediste la canción de Camilo VI?
0: ¿Cuál?
1: Que dice que mientras mi alma sienta.
0: Mientras mi alma sienta.
1: Claro.
0: Ya.
1: La
0: vamos a ubicar inmediatamente. Que esté muy bien. Saludos en la casa, igual, a todos. Chao.
1: Chao, Martín.
0: Gracias, hasta luego. Mientras mi alma sienta, la canción con Camilo VI. 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Tengo un WhatsApp, a ver.
2: Hola, hola, buenos días, don Manuel. Oscar López le saluda. Don Manuel, quería molestarlo, al igual como lo he hecho todos estos meses, los días 2 de cada mes, se cumplen 9 meses la partida de mi abuelita. Ella era Marta del Carmen Figueroa Soto. Si es posible con el tema cara de gitana, para recordarla, por favor, saludo, don Manuel.
0: Gracias. Bueno, en este día, martes 2 de septiembre, vamos a recordar a Martita. Perdón, miércoles 2 de septiembre. Estoy difónico, ¿eh? Vamos a recordarle a la Martita con esa canción, La Cara de Gitana, ¿ya? Mire, la señora Gloria, ¿qué nos va a pedir acá?
3: ¿Cómo está, don Manuel? Quiero escuchar el Viejo Mate de Plata por los Quincheros. Chao, don Manuel, gracias.
0: Esa se llama Matecito de Plata, ¿ya? Matecito de Plata con los Quincheros. Socomem nos acompaña. 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Al 722-845-890. Aunque tengo un audio acá. Ya, vamos a la línea, vamos a la línea. ¡Aló!
4: ¡Aló!
0: Sí, hola.
4: Hola, Manolito, buenos días.
0: A esta auditora la conocí yo en el bingo, no la conocía.
4: Ya, yo lo conocí a usted, Manolito, y usted me conocía, Manolito.
0: No, yo no me acordaba de ti, ahí te conocí, pues.
4: Ya,
0: y toda la gente te encontró simpática.
4: Sí, si todas me querían saludar.
0: ¿Quién es la Filito? Preguntaban por la Filito, preguntaban sí, por la Juanita de Punta de Cortés también.
4: También, yo no la conocía, la Juanita quería conocerla, pero no la pude conocer.
0: Pero si estaba ahí, pues no me preguntaste.
4: Sí, de la le preguntaba a usted, pues Manolito, cosas que se van, pues Manolito, porque lo pasamos tan re bien.
0: Qué bueno. Oiga, Filito linda, ¿qué canción sí va a programar?
4: Quiero una de Tito Fernández.
0: Ya pusimos el Tito Fernández.
4: Que mi abuelo, que yo andaba comprando verdura, ya no importa.
0: Pero pídame otro sí chileno, pues. Otra.
4: Ya.
0: ¿Cuál?
4: Mantelito de plata.
0: ¿Quién lo canta
4: mantelito
0: eso?
4: Mantelito de plata.
0: ¿Quién lo canta eso?
4: Los cantores de Santa Cruz.
0: No, ya no. Ella muy
4: los
0: rebuscado.
4: Cuatro huesos. Es los cuatro huesos.
0: ¿Cómo?
4: Los cuatro huesos también.
0: Los cuatro, ¿cuál de los cuatro huesos?
4: No sé, porque estoy viendo el
0: ya, ¿sabes cuál tengo manera de los cuatro guasos? El martirio, que fue muy bonito.
4: Ya, póngame cualquiera, Manolito, que gracias, muy bien.
0: Que le vaya lindo, cariño.
4: Igual para usted.
0: Fue un gusto.
4: Lo quiero mucho y lo estimo mucho, Manolito.
0: Igualmente, fue un gusto haberte conocido en el bingo, ¿ya?
4: Igualmente, Manolito, y con su niñita muy hermosa y muy grande. Y son muy habilosos.
0: ¿Usted sabe quién salieron?
4: Sí, pues de todas maneras.
0: A la mamá. Ya, chao, hasta luego.
4: Ya, Manolito, que
0: le vaya muy bien, ¿eh?
4: También.
0: Oiga, vamos a almorzar ahora. 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Tengo cuatro temas, ¿eh? Con estos cuatro nos vamos. El martirio, los cuatro guasos, que fueron los primeros guasos chilenos, antes de los quincheros, los cuatro guasos. Fueron los primeros guasos hombres, si tú no lo sabías, Martín, en tocar guitarra. Antiguamente era mal visto que el hombre tocara guitarra. Fueron los primeros, los cuatro guasos. Vamos a escuchar de los cuatro guasos el martirio. Matecito de plata de los quincheros. Cara de gitana con Daniel Magal. Y la canción de Camilo VI para Don Pedro. Martín me acompañó en la sala de audio. Manuel Villagra, su amigo, frente al micrófono. El programa una vez más lo presentó Socomeb de Alameda con Coque, Coque con la Alameda en Rancagua. Los invito para mañana jueves a otra edición similar. Bendiciones para todos ustedes, buen provecho, nos vamos con las cuatro canciones y con este pensamiento. Chao.

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Mañana justo a las 11 a.m. Manuel Villagra nos llevará a otros años con Vivan los Recuerdos.

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1: Es la 1:00 p.m. con un minuto.
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1: En Rancagua, 19 grados.
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1: Ya llegó la hora, ya llegó el momento, ya comienza Ídolos de Siempre, el programa de su farmacia natural del Yerberito, que nos da la posibilidad de poder estar con ustedes a esta hora de la tardecita. Estamos pero contentísimos de compartir en esta ocasión con ustedes y poder brindarle la buena música, la buena energía, la buena onda y los buenos consejos naturales para su salud a esta hora de la tardecita, acá en la 92.5, en su radio bonita, donde ya comienza su programa Ídolos de Siempre.

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continuamos a esta hora con ustedes, con los famosos ídolos de siempre. 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La finalidad del Yerberito día a día es siempre buscar ayudar a las personas de manera 100% natural, sin generar efectos adversos, sin generar algún tipo de problema para ustedes, sino que usted se mantenga bien al 100%. Por eso le brindamos día a día este lindo programa que se llama Ídolos de Siempre, donde vamos a estar con la buena música que usted está escuchando, que ha escuchado hasta esta hora, y además vamos a estar brindando alguna que otra cosita ahí de salud, algún secretito natural, algo interesante para usted, para que usted se sienta mejor, se sienta aliviado, 100% natural. Así que lo invitamos a que continúen en la sintonía el día de hoy.

0: Pero qué linda selección musical estamos compartiendo con ustedes a esta hora. Oiga, a mí me pone pero muy contento tener la posibilidad de estar compartiendo a esta hora con todos los fieles auditores de Radio Bonita de la 92.5. Compartir con ustedes aquí en Rancagua para nosotros es algo muy, muy bonito, muy mágico. Sentir ahí el agrado, el saludo, ahí la buena onda, la buena energía que nos entrega toda la audiencia de Radio Bonita. Así que estamos contentos y nos insta a seguir ahí un poquito más haciendo este lindo programa. 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de repente, los secretos de antaño para mejorar su salud, y también obviamente hablar sobre distintos padecimientos, sobre distintos tratamientos que han ido evolucionando con el tiempo en cuanto a todo lo que es medicina natural. 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Oye, y para continuar con el programa del día de hoy, como nosotros nos gusta dar consejos, nos gusta hablar varias cositas, llega a esta hora don Roberto de Salamanca, que nos trae una información pero espectacular sobre su salud, para que tome papel y lápiz, porque vamos a estar hablando algo bastante interesante. ¿Qué nos dice don Roberto?
1: Muchas gracias por estar

0: la sintonía. Vamos a hablar de la próstata. La próstata es del tamaño de una nuez en forma normal. Esta, cuando está complicada y enferma y inflamada, es del tamaño de una manzana. Esa es la base principal que usted tiene que tener presente. Ahora le hablaremos de la próstata. Cuando existen problemas de interferencia en el pasaje de la orina, tenemos ya una alerta. Cuando usted duerme, muchas ganas de orinar a cada instante. Ganas, deseos, pero a la hora de hacerlo, usted orina gota a gota. Otro de los síntomas: dolores en las caderas, dolores en las piernas, decaimiento, cansancio y agotamiento físico. Le voy a contar cuáles son las causales de esta enfermedad. Estar mucho tiempo sentado produce mucha presión en la región pélvica, sobre todo si esta es una persona con sobrepeso. O sea, estamos hablando de un gordito, resultando de esta forma una congestión de los tejidos prostáticos. Tiene que ver mucho con este problema a la próstata la exposición al hielo y el consumo de bebidas heladas y enfermedades infecciosas. Otra de las causas de la inflamación de la próstata es el problema del estreñimiento. Al hacer fuerza para expulsar las heces, causa presión e inflamación a la próstata. Uno de los secretos especiales que tenemos para recomendarles a ustedes son los garbanzos. ¿Qué es lo que va a hacer usted? Primero, el agüita donde puso a cocinar los garbanzos hace bien. Segundo, usted va a tomar garbanzos, un cuarto kilo, lo va a tostar, lo va a machacar, luego va a preparar un café de garbanzo. Tiene que consumir 3 veces al día una cucharadita de este, más pelo de choclo, cola de caballo, agüita caliente, y tiene un remedio natural maravilloso para desinflamar su próstata. Las pepas del zapallo, al sacarle la cascarita que lleva arriba, estoy hablando de las pepas, usted va a machacar, consuma con agüita caliente y una hierbita desinflamante como la cola de caballo. Tome unas 2 a 3 veces en el día. Le voy a entregar una lista con hierbas especialmente para personas que sufren de la próstata. Viravira, achote, chanca piedra, uña de gato, cola de caballo. Estas son, entre muchas, algunas de las hierbas que usted tiene que consumir para ese problema prostático. Se lo hemos contado aquí en su programa. Gracias por su sintonía. Roberto de Salamanca, junto a ustedes.
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1: Y continuamos a esta hora siendo ídolos de siempre. Oiga, un saludo muy afectuoso a todos los amigos y amigas que nos escuchan en los distintos lugares acá de la ciudad de Rancagua, a todos los amigos que nos escuchan ahí en la locomoción colectiva, a todos los amigos ahí que siguen a diario toda la programación de Radio Bonita, y a toda la gente que les gusta nuestro programa Ídolos de Siempre, que nos escriben, que nos llaman, que nos van haciendo sus preguntas. 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Y este programa, como se llama Ídolos de Siempre, tiene la buena música para ustedes a esta hora. Así que continuamos así siendo Ídolos de Siempre. Lo invitamos a que continúe en la sintonía de Radio Bonita, porque vamos a seguir con la buena música y los buenos consejos naturales.

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1: ¿Orina con frecuencia? ¿Dificultad para orinar? ¿Su chorro de orina es débil o sin presión? ¿Orina muchas veces por la noche? ¿Tiene incontinencia urinaria o gotea después de orinar? ¿Siente dolor en la parte baja del abdomen? ¿Pérdida de potencia sexual? 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Por ende, cualquier problema o anomalía que ésta sufra conllevará problemas a corto y a largo plazo, que pueden terminar en una operación o, en los peor de los casos, a un cáncer prostático. 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
0: Y continuamos con ustedes haciendo Salud Natural, el programa del Centro Naturista El Yerberito, de su farmacia natural ahí, que nos da la oportunidad de estar con ustedes compartiendo a esta hora harta información sobre su salud, sobre productos naturales, sobre temas bastante interesantes que le van a estar aportando a su salud de manera 100% natural. Ya nosotros siempre estamos hablando ahí temitas interesantes, la gente que nos sigue día a día sabe que El Yerberito siempre tiene algo bueno que decir y algo bueno que decir sobre su salud y cómo tiene que cuidarse, explicarle de repente algunas cosas que uno se complica o tiene algún tipo de problema. Nosotros le vamos a estar tratando siempre de ir en este caso explicando de manera simple, que usted entienda de repente el problema que tiene. Y el día de hoy no va a ser la excepción. Vamos a estar hablando de una temática, de un problema que se ha presentado bastante en este último tiempo, que a los distintos yerberitos, llega mucha gente con este tipo de problema. Hay gente que le hacen endoscopía o que le hacen exámenes en general y le detectan la famosa Helicobacter pylori. Helicobacter pylori, ¿ya? Este Helicobacter pylori es una bacteria, ya, que se aloja lamentablemente en nuestro estómago, y es una bacteria que es muy dura, que es una bacteria que es muy porfiada, que nos genera distintos síntomas y problemas en el estómago, ¿ya? En algunos casos hay gente que de repente empieza con problemas de distinta índole del estómago y no saben, van probando distintos tratamientos, no saben lo que tienen, y al final es esta bacteria la que los está afectando directamente y hace que uno tenga un mal vivir en general, porque te conlleva a generar distintos síntomas o problemas en general que afectan no solamente al tema del estómago, sino que al diario vivir uno anda decaído, con problemas, tiene una digestión mala, anda con una indigestión constante, y de repente andamos con dolores abdominales, no ese dolorcito que de repente uno va al baño y se le va a quitar, no, sino que va a ser un dolor de manera constante, una molestia constante en el estómago. Hay mucha gente que reclama que está hinchada, que tiene un hinchazón constante en el estómago, comen liviano, no comen cosas flatulentas, no comen cosas que le generen meteorismo en el estómago, pero igual se hinchan e igual generan algún tipo de inflamación en el estómago, que es un dolor constante, una molestia constante, que a uno en algunas ocasiones no lo deja ni dormir, ¿ya? En otros casos, este Helicobacter pylori genera molestias en general, reflejándose cierto dolor o ardor en la boca del estómago, un ardor constante que uno va a sentir, que siente por dentro la guatita y rata irritada, de repente un poquito la boca del estómago irritada, que va a comer algo y va a sentir como que la guatita no está trabajando como corresponde. Es un reflejo de que esta bacteria está haciendo estragos en su pancita, en su guatita, y lamentablemente, como les decía al principio, es una bacteria que es bastante durazna y de matar, ¿ya? También en algunos casos, en los casos más extremos, el Helicobacter puede generar náuseas, ¿ya? Que uno de repente va a estar con molestia, o va a comer algo y va a sentir náuseas, o de repente sin comer nada vamos a empezar a sentirnos un poquito mareados, con náuseas, porque esta bacteria está atacando ciertas partes del estómago, que hace que nos genere esa sensación de náuseas, ¿ya? O de asco de repente ahí, cuando uno se siente un poquito incómodo sin saber por qué, porque no hemos comido nada, porque de repente de la nada viene esa sensación, y ahí es donde uno empieza a dudar un poquito o a generar esa cierta duda de qué es lo que me está atacando, ¿ya? Y por último, hay dos de estos síntomas que son bastante importantes. Hay mucha gente que empieza a bajar de peso de la nada, que empieza a bajar de peso, no sabe, que no puede engordar, que sigue comiendo de manera normal, y en algunos casos se confunde esto, se cree que es algún otro padecimiento, y es simplemente esta bacteria que está atacando directamente en la parte estomacal y me está generando este tipo de problema, y que yo no tenga una absorción de la comida que estoy ingiriendo, ya, sino que el metabolismo se va a poner medio raro ahí en algunos casos con esta bacteria Helicobacter pylori. Y la última síntoma ahí que tengo acá en la palestra, o que recuerdo, es la pérdida de apetito. que uno de repente, como va a andar con náusea, de repente con un poquito de asquito no quiere comer, que va a tomar agua y se va a sentir hinchado, se va a sentir inflamado, se va a sentir molesto. Entonces, esa sensación de falsa saciedad, porque no hemos comido nada, es producto de esta misma bacteria que está atacando, como le digo, ciertas partes del estómago y nos está generando molestias constantes, y en este caso son algunos de los síntomas que genera el Helicobacter pylori. La gente que tiene Helicobacter pylori, que ha sido detectada a través de una endoscopía, sabe más o menos la molestia que puede generar, o el tema del dolor constante, que eso es el síntoma más común, que va a ser un dolor constante, una molestia, de repente en algunos casos un poquito de indigestión, porque este tipo de problema, como le digo, esta bacteria es bastante agresiva en la pancita en general, ¿ya? Nosotros como hierberitos, ¿qué hacemos o qué le recomendamos o qué siempre le damos a la gente que nos comenta que tiene este tipo de problemas? Obviamente empezar a reforzar la guatita con probióticos, ya empezar a consumir algún tipo de probiótico de distintas cepas, que sea un probiótico bueno, que sea de una buena cantidad de billones ahí, que les ayude a ir generando beneficios, a ir reforzando un poquito, en este caso, el intestino delgado. Y también trabajamos con un producto que es exclusivo de nosotros, que es el famoso aceite de orégano, el aceite de orégano rico en carbatrol, que es 80% de cantidad de carbatrol, ya que es uno de los compuestos que hace que el aceite de orégano funcione como corresponde y que ayude a ir combatiendo, en este caso, este famoso Helicobacter pylori, ¿ya? El Helicobacter pylori, como es una bacteria, se trata con antibióticos. Como su nombre lo dice, bacteria, antibióticos. Pero ¿cuál es el tema de los antibióticos? El Helicobacter es tan duro en algunos casos que los antibióticos comunes no lo pueden matar. Y hay que empezar a tomar antibióticos más fuertes. Pero lamentablemente el consumo de antibióticos no solamente va a estar combatiendo este Helicobacter pylori, sino que va a estar atacando también nuestro sistema inmune o nuestro organismo. Por ende, tenemos que complementar con algo natural, con algo que me ayude en este caso para ir combatiendo ese bicharraco que tenemos ahí que nos está atacando, en este caso el estómago, y nos está tratando mal. Por ende, es súper importante consumir algo que me ayude. Como les decía yo, recién el tema de los probióticos que me van a ayudar ahí a fortalecer mi sistema inmune, a la absorción de minerales en este caso, de vitaminas que necesita mi organismo. Y lo más importante es complementar con el aceite de orégano. El aceite de orégano me va a estar ayudando para ir mejorando. ¿Y qué mejor aceite de orégano? Que es un aceite bueno, que es el aceite del Centro Naturista El Hierberito, que es un aceite 100% puro, es un aceite de consumo. Ya, mucho ojo ahí, de repente me ha pasado a mí que hay gente que compra aceite de orégano en otros lados, que de repente es un poquito más económico, o lo compran en ferias, o lo compran en la calle, y es un aceite que es de masaje, que tiene otras funciones que no son relacionadas directamente a lo que estamos hablando en este momento, lamentablemente. Por ende, si usted está escuchando lo que nosotros estamos hablando, tiene que comprar un aceite de orégano de consumo. Y el Hierberito lo trae para usted, que es el famoso aceite de orégano, que en este caso le va a estar ayudando a ir mejorando el padecimiento o la molestia y a ir ayudando a matar a este bicharraco que es bien duro, que es el famoso Helicobacter pylori. 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con nosotros, acérquense a las distintas sucursales del Hierberito, donde nosotros los vamos a estar guiando, les vamos a estar ofreciendo alguna alternativa buena y vamos a estar trabajando con este 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Así que usted que tiene dudas, que tiene consultas, acérquese directamente al Centro Naturista El Hierberito, a su farmacia natural, donde nosotros lo vamos a estar guiando y le vamos a estar dando todas las recomendaciones que usted necesite. Recuerde, hemos hablado de Helicobacter pylori y del famoso aceite de orégano, que va a ser el principal destructor de esta bacteria que nos va a estar atacando. Y lo bueno del aceite de orégano, que se va a abocar o se va a enfocar directamente en ir maleando, en ir matando esta bacteria, y no le va a generar un efecto adverso, lamentablemente, que es lo que producen los antibióticos. Así que haga un complemento bueno y consuma aceite de orégano, acérquese al Hierberito, donde nosotros le vamos a estar dando ahí la guía de cómo tiene que consumirlo para combatir esta bacteria.
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1: ¡Ay, qué linda programación musical tenemos para ustedes el día de hoy! ¿Cómo la está pasando? ¿Ah? ¿Qué le parece estos clásicos de siempre, estos ídolos de siempre que tenemos para ustedes el día de hoy? Muy buena música, espero que sea de su agrado, estamos contentísimos de que ustedes abran las puertas de su hogar, que abran sus oídos para poder escucharnos como todos los días en su programa Ídolos 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Así que los invitamos a que continúen en la sintonía de su radio bonita de la 92.5, porque continuamos con la buena música y su programa Ídolos de Cielo.

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1: Y se nos pasó la hora volando, ha llegado la hora de decir adiós. Muy lindo el programa del día de hoy, muy contentos de tener la posibilidad de poder compartir esta horita con ustedes, este lindo programa, así que los dejamos totalmente invitados hasta la próxima edición de Ídolos de Siempre, y también los dejamos invitados obviamente al Yerberito para que pueda conocernos, para que pueda hablar con nosotros, si algo le llamó la atención, si quiere saber más 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Así que los dejamos totalmente invitados. Ya termina Ídolos de Siempre. 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Adiós.
2: Luego de haber revisado nuestra discoteca, hacemos una pausa para volver pronto con otra edición más

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1: Son las 2 de la tarde con 4 minutos.
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2: En Rancagua, 20 grados.
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1: Son las 2 de la tarde con 58 minutos.
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2: En Rancagua, 21 grados.
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0: En Rancagua, 21 grados.
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1: Son las 3 de la tarde con 59 minutos.
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2: En Rancagua, 20 grados.
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1: Son las 4 de la tarde con 32 minutos.
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1: En Rancagua, 20 grados.
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2: Son las 5 de la tarde en punto.
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0: En Rancagua, 20 grados.
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1: Son las 5 de la tarde con 28 minutos.

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2: Son las 5 de la tarde con 58 minutos.
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0: En Rancagua, 19 grados.
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Son las 6 de la tarde con 28 minutos.

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1: Son las 6 de la tarde con 58 minutos.
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2: En Rancagua, 17 grados.
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0: ¿Qué tal, señoras y señores? 19:06 y ya comenzamos una nueva emisión de Voz Deportiva por la 92.5 su radio bonita, también por bonitafm.cl en este día miércoles 2 de septiembre. Y estoy muy bien acompañado. ¿Cómo te va, Juan querido? Juan
1: Andrade. Muy bien, muy bien. Fíjate que, a ver, en septiembre parece que cambia un poco el ánimo de las personas. Aunque las fiestas van a ser un poquito cortas respecto a otras, yo creo que 3 días de celebración, cuando se dice que no hay plata, es como suficiente, pero no sé qué va a pasar con el día 17, que por ahí todavía hay algunas gestiones.
0: En Machalí se celebra al menos 4 días. Sí. Ya está dictado.
1: Sí, y ni hablar de la Pampilla y los Cerros de Chena, el 18 Chico. El tema es cómo queda la arca de la familia. Pero bueno, es un tema, cada uno ya, todo grandecito, medianamente responsable. Y lo que a uno le preocupa, en lo que a mí respecta, es que la seguridad vial, no hay accidentes mayores. ¿Sí? Siempre en esta fecha hay muchos accidentes y a veces por lo mismo hasta no dan ganas de salir, claro. Quedarse en casita. Pero no, bien, bien, muy bien.
0: Bueno, y partimos también esta emisión de Voz Deportiva mandándole un gran saludo a dos de nuestros integrantes de Voz Deportiva, en este caso a la familia Martínez, quienes están en este momento sufriendo, digamos, la partida de uno de los suyos, ¿cierto? Que es el señor Luis Aladino Martínez, padre de Luis Martínez, padre, valga la redundancia, y abuelo de Hardy también. Así que vaya un saludo para ellos. En este momento están velando a su abuelito ahí en los funerales Riquelme, en el sector de la Alameda.
1: Sí, digamos que hace tiempo que estaba con problemas de salud. Y qué bueno que haya podido descansar. No lo estaba pasando muy bien. Tuve oportunidad de conocerlo cuando Luis estuvo trabajando en CUGAC también, haciendo el mismo trabajo que hago yo actualmente. Y ya estaba bien delicadito de salud, le costaba caminar. Luis, recordemos que dejó su trabajo en Link para estar más cerca a su padre, pero esto ya hace como 4 años y ha sido duro para ellos. Cariñoso abrazo para Luis, para Hardy, que lo conozco menos que al padre, porque al padre lo conozco de cuando él trabajaba en la competencia, claro, en nuestra radio, pero siempre ha sido un caballero. Recordemos que Luis fue incluso dirigente sindical en Link, para que sepan algunos de sus ex colegas. El papá de Luis Martínez, integrante de este programa deportivo, al igual que su hijo Hardy, están de duelo. Hay, bueno, fuerza. De repente, estos acontecimientos que uno los espera, de verdad, cree que está preparado para ello, no están así.
0: Hay que estar ahí.
1: Sí, sí. Pero,
0: esa es la verdad.
1: Pero en la ley de la vida, o sea, que Luis pueda enterrar a su padre es casi lo lógico en la serial de la vida.
0: Claro.
1: A la inversa es aún más doloroso. Así que, pero bueno, hacerse más grande que antes nomás por Luis, ¿ya? Pequeñito, pero ahí va a tener que apechugar. Él se sacrificó mucho por su padre y eso tiene un valor que no se puede medir.
0: Y creo que el consuelo es ese, de que está descansando ya en otro plano y
1: él hizo todo lo que un hijo siempre debería hacer por su padre.
0: Exacto.
1: Sí, nada que decir.
0: Así que un gran abrazo para toda la familia Martínez. Bueno, también ahí Mateo, que se me queda el hijo de Hardy, que también imagino que debe estar sintiéndole. Para toda la familia de ellos, un fuerte abrazo de todo el equipo acá de Voz Deportiva. Comenzamos esta emisión entonces de esta manera un poquito especial, pero hay que hacerlo siempre, porque son parte ya de nuestra familia. Incluso yo podría decir que a ustedes los veo más que a mis amigos mismos, que a mi familia, digamos, así que uno genera este lazo donde finalmente nos terminamos todos acompañando.
1: Ahora, Luis, no sé si Hans tiene memoria de cuánto tiempo lleva ligado a la familia Basso participando en los programas deportivos.
0: Debe ser harto.
1: Ah, ¿de que partieron? Mira.
0: Lo mismo, bueno, lo mismo año que el
1: entre pequeñitos se entienden bien, se llevan bien.
0: Así que un fuerte abrazo. Bueno, nos metemos en lo que es este programa, donde hablamos de O'Higgins, ¿cierto? Hablamos también de el fútbol nacional. Y fíjate que en este preciso momento se está jugando un partido que estaba suspendido
1: por condiciones climáticas,
0: exacto,
1: adversas en la zona de
0: y que también una zona que la ha pasado bastante mal, sí, también, sí. Por todo lo, un desastre casi ya climático. Y está empatando Coquimbo 0-0 con la U de Conce en la cuarta región sin público. Ya recordando los incidentes que también hubieron el día domingo en este lanzamiento de bombas de estruendo que explotaron muy, muy cerca del portero.
1: Pero de Guatemala. Si, yo, de verdad que en estos días, esta semana, siempre a fin de mes, principio de mes, me desconecto un poco, pues tengo más trabajo ya. Así que no sé cuál fue el motivo del lanzamiento o simplemente de tarado nomás que las tiraron.
0: Yo, mira, sí, quédate con lo segundo, porque para lanzar una bomba de ruido a la cancha hay que ser bien tarado. Pero, y más en el contexto que Coquimbo estaba celebrando su aniversario. Claro, porque prendieron bengala, ya, hasta ahí todo bien. O sea, bien entre comillas.
1: ¿Cómo bien?
0: Bien entre comillas, digamos, bien. De que no habían hecho daño a nadie. Pero ya cuando pasa, digamos, a hacer daño, aparte, ¿cuál es la intención? O sea,
1: no, que, sí, voy a decir una palabra que...
0: ¿Qué buscas?
1: Voy a decir una palabra que en radio no debería ocuparse, pero ya se escucha en todos lados. De verdad, para ser hueón no hay que hacer ningún curso.
0: Claro, sí.
1: Tú dices, yo quiero ser, ya, y te anotan al tiro. Porque, ¿cómo? O sea...
0: Es que de verdad no se entiende.
1: Mira, tienen un precioso estadio, tienen un equipo que ha rendido... ellos por mucho tiempo estuvieron igual que O'Higgins, pasándolo mal. El equipo... a nivel internacional también ha funcionado medianamente bien, como ha pasado acá. Tienen una, a ver, un reconocimiento, por lo que también tienen una buena barra, más desordenada, muy desordenada, violenta a veces, pero nada justifica
0: absolutamente
1: tirar
0: nada.
1: Elementos que pueden causar daño en las personas. Tampoco voy a decir que se lo tiran a los vehículos, porque son capaces. ¿Cuántas veces los vehículos de los asistentes, sobre todo cuando saben que son de sectores visitantes, significan dañados? Y aquí uno quiere ver cómo funciona la NFP. Porque para mí, la NFP es como la Conmebol. Te dejé sorprendido. No sabéis por dónde cresta hoy.
0: No, mira, me imagino muchos caminos. Sí.
1: La Conmebol a Brasil, a Uruguay, a Argentina, los castiga igual que a Chile, que a Perú, que a Bolivia.
0: Y te sumo a Paraguay.
1: Claro.
0: ¿Dónde está la sede?
1: ¿Dónde está? ¿Cierto?
0: No.
1: Aquí al muchacho lo tuvieron 3 fechas suspendido. Por unos juegos artificiales que
0: O'Higgins le sacaron multa a todos los partidos.
1: Pero a nivel local también.
0: ¿Sí?
1: Si a nivel local, por eso te digo, la Conmebol castiga igual que la NFP. A los grandes, a los que les interesa tenerlos como amigos, los protege, los cuida. Y en el caso, por ejemplo, de Argentina, en el último mundial, como la actitud de los jugadores fue vista por millones de personas. Y lo que menos quiere la FIFA es que se vea que es un juego que puede terminar con violencia, claro, con agresiones, es porque recibieron los castigos. Porque te aseguro que si la audiencia hubiese sido un partido de menor audiencia, a lo mejor...
0: Vista gorda.
1: O los 10 partidos habrían sido 2.
0: Bueno, de hecho, el castigo terminó bajándose a partido amistoso. Porque en un momento también se hablaba de partidos, digamos...
1: Oficiales,
0: claro. Pero
1: entonces, pero es que ese es un riesgo tan grande, porque ya hay un precedente. Pero bueno, vamos a lo local, ¿no?
0: Pero fíjate que ahí hay algo importante, Juan, también, ¿cuál? Porque yo creo que hay una deuda, yo creo yo, como sociedad, que tenemos que hacernos cargo también. Acá uno es categórico también cuando suceden estas cosas, más cuando suceden, digamos, en el equipo donde uno va al estadio, pero yo creo que como sociedad también tenemos que empezar a indicar más este tipo de situaciones.
1: Pero ahí,
0: gente no debería entrar más al estadio.
1: El tema es que uno nunca sabe qué tipo de relación hay entre esos tipos que tú dices que no tienen que entrar, los dueños, los gerentes, no sé.
0: Porque va para todo.
1: Pero ¿sabes cuál es el, para mí, el mayor deuda que tiene el fútbol y la justicia? Yo te aseguro que si todos estos delincuentes que entorpecen un espectáculo pagado, porque en el cine, en la ópera, no se da eso.
0: No, claro.
1: ¿Ya? Pero acá se da porque...
0: O sea, hay preso derechamente.
1: Porque el resto del espectáculo se va a jugar seguramente sin público.
0: Claro.
1: Y la gente que nada hizo se ve perjudicada. ¿Qué pasa? Yo siempre he dicho, ¿qué pasa si un fiscal, Carabineros, toma 5 o 6 y decide que van a quedar detenidos mientras dure la investigación y se revise en cámara y el plazo que se estipula son 10 días?
0: Claro.
1: ¿Iría bajando este tipo de acciones en los estadios? Por supuesto que sí. Nadie va a querer estar detenido y pasándolo mal.
0: Claro.
1: Porque se cree hincha. Y ahí después quiero que conversemos un temita de los hinchas, ya que usted es el conductor, porque siempre se pide que los hinchas vayan al estadio. Y yo para mí tengo otra teoría.
0: ¿De por qué la gente no va al estadio?
1: No, no. Que nosotros siempre invitamos a los hinchas. ¿Vamos al tiro? ¿Hablamos al tiro?
0: Sí,
1: el tema?
0: Al tiro, no.
1: Y yo digo que nosotros tenemos que invitar también a los que les gusta la actividad.
0: Claro.
1: Yo no soy hincha prácticamente ni un equipo, pero ¿qué es lo que me mueve a mí? A mí me gusta la actividad. Me gusta el fútbol. Y el fútbol bien jugado, y O'Higgins así lo hace. Yo te prometo, yo sería feliz si O'Higgins pudiera tener 6.000 abonados. No sé en cuánto está.
0: Son 7.000 socios, pero entre socios generales y abonados.
1: Claro,
0: yo creo que la cifra debe ser mayor de socios generales.
1: Ahora, uno de los dueños de O'Higgins planteaba que él quería jugar a estadio lleno. Y yo le quiero decir aquí, en este minuto, que haga un esfuerzo primero por tratar de llenar la Rengo.
0: Exacto.
1: Con algún precio especial, con algún incentivo especial, un 2x1, entrada a 4.000, a 5.000, no sé.
0: Invitar a los colegios.
1: Pero si antes esa galería tenía vida.
0: Yo empecé en el estadio de la Rengo.
1: Yo también, y trataba de irme temprano para quedar debajo del tablero y marcador.
0: Y la Angostura no estaba llena y no te decían, no, es que lo que pasa es que no hay guardia.
1: No.
0: Lo que pasa es que no podemos abrirla porque no hay gente. Habían, de repente éramos 10 personas.
1: Y... Nosotros, algunos soñamos con tener un estadio con una segunda bandeja circular, completa. Pero si no somos capaces de llenar 3/4 ahora, ¿para qué queremos?
0: Claro.
1: Si esa es la verdad. Pero hagamos esfuerzo para darle vida a un sector que se construyó también de nuevo.
0: Y para demostrar también lo que tú estabas diciendo, o sea, de que acá se puede.
1: Y te voy a decir algo más. Ese sector, cuando hace frío, es más abrigado que el sector norte. Porque no te pega tanto el viento.
0: Te tapa, de hecho, el viento.
1: El acceso también. La gente de la sur, si tuviera, y los que viven para Granja y todo, cruzan y entran a Rengo al lado, al tiro.
0: De hecho, mi abuela.
1: Pero incentívenlo, hagan algo distinto por la cresta. ¿Cómo no van a poder hacer una gestión para darle vida a una parte del estadio que se está muriendo porque la gente no va ahí?
0: Y lo que decías tú, o sea, ¿cómo no te va a gustar ver un estadio lleno? Que más allá de estar lleno también, hay un apoyo. O sea, si acá no es que vayan 10.000 personas y estén todos callados.
1: Ahora,
0: hay un apoyo.
1: La distancia que hay del público al respectivo arco que le queda, por ejemplo, el arco norte para atrás con los hinchas, me da la impresión que es la misma distancia que hay en el arco sur con
0: sí.
1: los hinchas.
0: Entonces, de hecho, de la parte de la Rengo, yo creo que tiene una vista más bonita del estadio que desde la Angostura o la 16 hacia la misma Rengo.
1: ¿Pero por qué no le dan vida? ¿Por qué no invitan a una banda ahí que se instale, que hagan cosas? No, ya no me sigan mintiendo que no se puede hacer nada, porque como en nuestros estadios, por ejemplo, en los entretiempos hacen jugar 5 minutitos a los cabros chicos.
0: Claro. Voluntad. Yo creo que esa es la palabra, voluntad. Vamos a, bueno, agradecemos desde ya a toda la gente que también está conectada junto a nosotros.
1: No, empezar con la cosita del dedo.
0: Sí, sí, bueno, ya sabe la dinámica con la gente, así que solitas empiezan a motivarse entre ellos. Dice, hola muchachos, Fernando Tapia, de Voz Deportiva, que tengan hoy un excelente programa, saludos cordiales. Ahí va el primero de los muchos likes que espero que caigan esta tarde, ¿viste? Si ya conocen el formato. Tomás Garrido dice, buenas tardes amigos de Voz Deportiva, se nos vienen 3 partidos importantes donde O'Higgins no puede darse el lujo de regalar los puntos, es ahora o nunca de sumar de 3 para ver si podemos avanzar. Ariel Droguetti dice, hola, buenas tardes muchachos, listo mi like. Fernando Tapia dice, siempre que se vienen estas fechas se prenden las parrillas y comienza el olor a humo, y de Santiago comentaron que la UC estaría sondeando a Arnaldo Castillo.
1: Pero si no tiene, no hay problema, sí que lo son.
0: Y tiene mucha lógica también, pues
1: sí.
0: A los jugadores buenos siempre los van a buscar. También tenemos a David Cisterna, dice, ahora anda Arnaldo, ¿cuándo antes se burlaron de él? Bueno, acá nosotros somos un programa serio y...
1: Primero,
0: y jamás nos
1: nosotros criticábamos rendimiento, ni poníamos sobrenombre ni nada. O sea.
0: y no lo hacemos nunca, tampoco.
1: Y nunca hemos mandado a estudiar a nadie. Apenas lograba yo hacer que mi hijo estudiara. Pues, eso me parece una falta de respeto.
0: Con suerte encontraba yo las ganas de estudiar. Ariel Droguet dice, llevan 7.000 socios, O'Higgins. Sí, pero son entre socios generales y abonados. Sí. Abonados son los que tienen la entrada, digamos, asegurada.
1: Asegurada,
0: sí. Los otros tienen descuento. Yo creo que ahí el número debe ser mayor de los socios generales.
1: Yo no, por ejemplo, no tenemos todavía el valor de la entrada, ¿cierto? Pero se puede hacer una promoción, sí, para la Rengo. Sí. ¿Cómo no hay a poder llegar 1.000 personas?
0: El partido del día domingo, Juan, yo lo dije ayer, es el partido ideal. Bueno, tienen que volver los bombos, porque por lo que me enteré, finalmente el castigo era de O'Higgins, no de la delegación.
1: El interno.
0: Exacto. Tienen que volver los bombos, tienen que haber promociones para los socios, para toda la gente. Y lo que decías tú, la galería de Rengo.
1: Yo la pondría a 5 lucas.
0: ¿Cuánta gente va a tener calera?
1: Ahora, si queréis vender más entradas, pero por las 10, pero 2 por 1.
0: Claro, sí, se pueden hacer muchas cosas. Ahora, viéndonos
1: en momentos económicos difíciles, sí, en nuestro país.
0: Pero también el gancho, digamos, es el mes patrio. O sea, tenemos que celebrar ciertas cosas y una buena instancia también.
1: Hagamos cosas.
0: Exacto.
1: Ahí un conjunto cualquiera debería estar.
0: Y somos zona guasa, si esa es la realidad también, pues sí. Yendo a lo futbolístico, Juan, bueno, Higgins viene de esta derrota ante la Universidad Católica en el Claro Arena. Te quiero preguntar primero que todo eso, para concatenar con la siguiente fecha, ¿qué te ha parecido esta presentación que tuvo Higgins, combinada también con lo que vimos contra Palestino, que creo que no fue muy distinto?
1: La vi los resúmenes,
0: pero lo cierto es que el resultado no acompaña.
1: Vi los resúmenes, me parece que O'Higgins jugó como siempre, dando licencia defensiva no menores, que seguimos pensando que tenemos un enemigo, que tenemos la capacidad de ganarle, como es a los árbitros, en que lo primordial, y pasa en muchos radioemisoras, en que el comentario pasa por el arbitraje y no por lo que se hizo bien o mal. Y creo que yo lo he dicho con bastante responsabilidad aquí y de hace muchos años, que O'Higgins no es una institución muy querida a nivel de árbitro por esto que vivimos. Nosotros estamos convencidos

0: convencido que el enemigo que hay que vencer son los árbitros. Y para mí, ellos son parte del juego, con errores, con aciertos, pero decir que O'Higgins sufre con los árbitros, O'Higgins no ha ganado ni un partido como local. ¿En cuántos de esos partidos los árbitros han sido responsables de lo que les pasó? Creo que ninguno. No he visto las jugadas que son tan objetadas, ni me voy a dar el trabajo de verlas, porque siento que empezamos a hilar tan fino. Y que en la expulsión de Palestino, por ejemplo, yo dije al tiro que estaba bien expulsado.
1: Sí, es cobrable totalmente.
0: En lo de Católica no sé.
1: También.
0: Entonces, ¿para qué nos contaminamos nosotros como medio de comunicación en mayor o menor grado y otros en que lo único que se hace es indisponer a la gente que va al fútbol, que ven al árbitro y ya empiezan los insultos? No importa quién lleve el uniforme, da lo mismo. Pero vuelvo a insistir, ¿sirve de algo? ¿Hemos logrado, teniendo esta actitud contra los árbitros, ganar algo?
1: No.
0: Los jugadores, cuando reclaman, ahora tienen la ayuda del VAR. Y si el VAR le dice al árbitro que tiene que cambiar alguna decisión, lo va a hacer. Pero no le va a hacer nunca caso a un jugador. Entonces, yo lo único que pido, que entendamos que los partidos lo ganan los equipos que están jugando a veces mejor y que tienen ese cachito de fortuna. Y siempre planteo el mismo ejemplo. Y quiero que alguien tan antiguo como yo me diga si Colo Colo, cuando salió campeón en la Copa Libertadores, fue favorecido con algún arbitraje afuera.
1: Yo ni nací, así que no.
0: ¿Ya? Pero Colo Colo en ese minuto era más que sus rivales.
1: Claro.
0: Entonces estaba por sobre los errores referibles. Tú tienes que haberme escuchado decir esta frasecita. ¿Sí? Y eso para mí no ha cambiado. No es que por yo haber sido árbitro de tercera división, que es la segunda ahora, esté siempre alineado con los árbitros. No. Pero yo soy comentarista de fútbol y el arbitraje es una parte de eso. Yo no puedo centrar todo mi comentario en eso. ¿Ya? Entonces, yo no pido que lo aplaudan ni que le tiren rosas. Bueno, claro, como estamos en fiestas patrias, capaz que le tiren rosas, pero con las espinas les pegue muy fuerte. Oye, son parte del espectáculo, los necesitamos. ¿Se puede jugar al fútbol sin árbitro? Ni con la inteligencia artificial lo voy a poder hacer. Entonces, olvidémonos primero nosotros de esa sensación que se quiere transmitir, que los árbitros están contra O'Higgins.
1: Yo no creo que estén contra O'Higgins, Juan, y coincido contigo que primero hay que preocuparse de lo futbolístico. De hecho, uno
0: ¿cómo te hacen un gol de un lateral?
1: Uno tiene que analizar eso primero, los errores de cómo le marcan O'Higgins, y para mí le hacen daño muy fácil. Estos O'Higgins es un equipo muy frágil. Pero sí, el reparo que tengo con el arbitraje en general el día de hoy es que creo que hay descriterios. Y no quiero ocupar la palabra en el sentido sensacionalista, sino que literal, en el sentido en que, ¿por qué de repente se cobra una falta en contra?
0: Porque,
1: y de repente no te la cobra en la misma,
0: es el
1: favor.
0: Ese criterio. Lo más difícil en la vida es uniformar criterio.
1: Porque, por ejemplo, para
0: muestro un botón. Te voy a decir algo. Carabineros de Chile, ¿todos actúan igual?
1: No, claro que no.
0: Investigaciones de Chile, los funcionarios. ¿Ah? Y mira las embarraditas que se mandan, porque tiene que ver cómo son las personas.
1: Es que por eso te digo, pero
0: ¿cómo uniformas tú el criterio? Si lo que para ti puede ser muy bueno, aquí conversando los dos, para mí puede.
1: Claro, no, pero es que ahí yo creo que.
0: Es que esa es la tarea pendiente.
1: Yo entiendo lo que tú dices, pero para mí, claro, hay un problema de base ahí. O sea, yo no me puedo quedar tranquilo con el sentido de que el árbitro A te va a arbitrar, digamos, dejando jugar.
0: Pero tú eres futbolista.
1: Y luego va a venir el árbitro B. Y es lo mismo que le pasa a los equipos cuando juegan en la liga local y después les toca jugar afuera.
0: Diego, tú eres el comentarista de fútbol con más proyección en nuestra ciudad. Y me imagino que tú ves mucho fútbol internacional.
1: Sí, me gusta.
0: Ya. ¿Tú ves que los jugadores actúan como actúan los de este continente? Porque no solamente voy a meter a... Aquí están todos tratando de hacerle trampa al árbitro. ¿O estoy equivocado?
1: No.
0: ¿Simulan o no? son capaces de simular una agresión. ¿Cuántas veces vemos jugadores que caen como y se agarran la cara y el golpe fue en el estómago?
1: No, y piensa que antes no había ni VAR.
0: O sea, por eso. Entonces, la pega del árbitro es más compleja que lo que uno pueda pensar, aunque yo siempre he creído que en la terna referir lo más complicado la tienen los jueces asistentes, porque el árbitro no está ni siquiera obligado a ir a cierta cantidad de metros de la jugada, claro, a diferencia de los jueces asistentes. Pero el tema es ese, los jugadores tampoco contribuyen mucho. Y cuando tú agarras fama de ser simulador, los árbitros no te creen, y de repente sí, es como el cuento del lobo. ¿Ah?
1: Claro.
0: Viene el lobo, entonces, pero cuando llega el lobo ya no te creen. Pero a mí me interesa que el hincha entienda. Los árbitros no pueden ser mejores que la misma competencia que tenemos. La competencia chilena está entre las mejores del continente, ni siquiera ya. Es la mejor. Es mejor que muchas de que tenemos aquí cerca, es mejor que la colombiana, que la brasileña, que la argentina. No lo es. Y los árbitros nuestros han tenido a nivel internacional buenas calificaciones, están siempre en semifinales. Lo de Lara andó muy bien en el VAR, y cuando decían que el mejor mundialista, él, la verdad es que fue
1: estuvo en el VAR.
0: Sí, es distinto con el pito, es otra cosa, ahí hay que evaluarlo distinto, pero dejemos de mirar a los árbitros como que fuesen nuestros enemigos, porque si es así, estamos, ¿para qué te voy a decir hasta dónde? Porque no les vamos a ganar, nunca.
1: Es un espiral eterno.
0: No.
1: Yo entiendo tu punto, Juan, si solamente lo que yo opino es que, para mí, hablar del arbitraje en sí ya creo que no tiene ningún sentido, porque, como tú dices, ¿qué sacamos? A lo más hemos visto que árbitros piden perdón, disculpa, a otros lo sancionan.
0: Yo he escuchado uno puro.
1: A otros lo sancionan.
0: O dos, pero claro.
1: Pero para mí hay un descriterio grande.
0: Pero ¿cómo uniformas tú eso?
1: Y pasa que O'Higgins también, en esta racha negativa que ha amarrado desde los resultados, creo yo, no tanto desde lo futbolístico.
0: No, sí, de lo futbolístico.
1: Ahí se paró. La campaña de O'Higgins desde la puntuación, malísima. Desde lo futbolístico, no podría decir eso. Tengo que ser también sensato. Pero sí he visto jugadas donde uno termina ya aburrido un poquito, porque no ha tocado, en este caso, más desaciertos, creo yo, que aciertos.
0: Sí, mira, lo que pasa es que nos olvidamos rápido. Yo,
1: pero en sí, para mí, el tema no debería ser tan importante.
0: En más de un partido he visto que a Leiva le han perdonado en la segunda amarilla, por ejemplo. Pero esa no nos acordamos. Porque no nos conviene acordarnos. No acordamos las cosas que nos dañan. Porque somos todos así. Si nos cuesta reconocer cuando nos favorecen o cuando el equipo rival, ¿cierto?, bueno, se siente perjudicado. Nosotros hemos visto que rivales de O'Higgins han reclamado porque se sentían perjudicados, ¿no? Pero es que el juego es así. Y uniformar criterios, ¿tú crees que todos los que integramos este panel deportivo, que lo hacemos con mucha pasión y con ganas, y porque nos sentimos muy cómodos donde estamos, pensamos igual?
1: No.
0: Ante una situación especial, ¿vamos a actuar de la misma manera?
1: Por supuesto que no.
0: Eso es.
1: Vamos a ir un alto y a la vuelta para dejar cerrado este tema. Yo creo que ya que
0: sí.
1: No tiene más sentido seguir hablando, porque también hay que preocuparse del otro.
0: Ahora,
1: de lo que puede hacer O'Higgins.
0: Si hay algún hincha que quiere opinar, por supuesto.
1: Sí, mira, tenemos hartos saludos. Bueno, también.
0: Pero después de la pausa, ¿tú?
1: Saludos para Hardy, manda mucho ahí José Badilla. Mi más sentido pésame para Hardy. Dice Fernando Tapia, dice: creo que O'Higgins, como institución, debería tener una postura ante los malos arbitrajes, ya que se ha notado cuando nos cargan la mano. Es que ahí es difícil, o sea, volvemos a lo mismo. O sea, ¿qué puede hacer O'Higgins? ¿O finalmente qué? ¿Va a decir que no me arbitre nadie? Porque si nos vamos en
0: es
1: esa...
0: Es que es complicado. Si por eso te digo, si te sientes agredido por la situación referil, poner la institución contra los árbitros. Mira, anda a presentar un reclamo a la comisaría porque te sentiste pasado allá por un carabinero.
1: ¿Va a quedar en nada?
0: Nada.
1: Y acá igual, pues sí. A menos diría que fuera por hacer una cosa escandalosa.
0: Ahora, yo siempre siento que los árbitros, con este tema del VAR, se sienten, no digo presionados, pero

0: fue el muchacho palestino que
1: ¿El partido Carnacabón?
0: Claro.
1: Vicente
0: pero mira, mucha gente decía que tenía que salir después de ser atendido. Todo, la gran mayoría. Y reglamentariamente en ese tipo de situaciones no.
1: Claro, el jugador permaneció en la cancha.
0: ¿Ya?
1: 19:35, vamos a ir un breve alto y a la vuelta vamos a hablar de fútbol, porque se viene un partido importante para O'Higgins de Rancagua el día domingo. 14:45 frente a el colista del campeonato. ¿Perdón?
0: ¿Es
1: con la obligación de ganar.
0: ¿Ese horario cuántas veces hemos transmitido ese horario? 14:45.
1: Lo crearon de nuevo.
0: ¿Ya? Y el cambio de hora.
1: Uf.
0: Pues no, para tenerlo claro.
1: Es que a esta altura,
0: hay que correrlo.
1: A esta altura yo no sé si se cambia la hora o no.
0: Porque han dicho se corre, ¿no? El 5.
1: No han dicho
0: alguien
1: nada,
0: que nos cuente.
1: No han dicho nada todavía.
0: No,
1: vamos
0: si
1: a hacer
0: ya, me llegó un
1: breve alto y ya volvemos con mucho más acá en Voz Deportiva.
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0: 19:40, se mantiene el 0-0 en Coquimbo. Bueno, nosotros ya comenzando a hablar de también lo que viene el día domingo en este partido frente a Unión en La Calera, el día domingo 14:45, ya lo hemos dicho, fecha 22 del campeonato, en un partido que ya, como lo hemos dicho, de casi de perogrullo, O'Higgins está obligado a ganar.
1: ¿Cuántos partidos locales le quedan a Conjunto Celeste?
0: Lo
1: voy a hacer trabajar un poquito.
0: Te lo busco enseguida.
1: Porque yo creo que esa es la primera obligación que tiene el Conjunto Celeste. Ganar los partidos de local que le quedan. Con el nivel de juego que está teniendo, basta que se apliquen un poquito más defensivamente y O'Higgins debería empezar a cosechar en casa.
0: Y yo agregaría lo otro que estábamos hablando ayer, que O'Higgins debería empezar también a cuidar el arco en cero de local. Yo creo que partiendo por eso ya se te incrementan mucho las chances de ganar, porque ¿qué está pasando? Y lo decía también ayer Jaime, que claro, uno dice, si tú metes un gol más que el rival, esa es la tarea.
1: Ese era el eslogan.
0: Pero si te meten dos goles y tenés que estar haciendo tres goles todos los partidos.
1: Ese era un eslogan de un equipo popular chileno, pero en la época de Carlitos Caselli.
0: Claro.
1: No importa cuánto nos hagan, porque siempre vamos a ser uno más que ellos.
0: Claro, pero eso es cuando te hacen uno.
1: Pero eso sería como ideal, porque O'Higgins ganara 3-2, 4-3 siempre en casa. No me importaría, pero que gane.
0: Pero O'Higgins, claro, o sea, si te están marcando todos los partidos.
1: Todo, y O'Higgins ya sabemos, ¿no?
0: Y goles fáciles.
1: Ni siquiera es un equipo tan reactivo.
0: Goles muy fáciles.
1: Le cuesta mucho. Ahora, sí vio una atajada del arquero Católica fenomenal.
0: No, sí fue figura, Juan, sí. Sí. Bernedo, yo creo que jugó el partido su vida.
1: Se dio todo para que O'Higgins no pudiera regresar a casa con un triunfo. Pero yo quiero que los rivales que vienen a Rancagua se hayan derrotado.
0: Quedan 5 partidos de local. Mira, queda con La Calera, ¿ya? Que es este domingo.
1: Abordable, por supuesto.
0: Después de local con Cobresal.
1: También abordable.
0: De local con Ñublense.
1: O sea, podemos enterrar a dos casi. Con Ñublense quizás el más complicado.
0: Sí. Y bueno, pero también está la licencia de la Copa de la Liga. Un equipo que se le puede ganar. Con la U de Chile.
1: Ya.
0: Y el último partido con Coquimbo. Cuando ya me imagino que va a ser otro campeonato.
1: ¿Sí? No, pues ya a Coquimbo le vamos a ganar en la quinta región y después le ganamos acá de nuevo al final.
0: Y fíjate que después del partido con La Calera, O'Higgins juega con Audax Italiano en la Florida.
1: Que también no es un gran equipo.
0: No, y un estadio donde O'Higgins está acostumbrado también a copar. O sea, va a sentir el apoyo de la gente de Rancagua. Con Huachipato, en el sur. Este partido va a ser en octubre, el 10 de octubre. Bueno, también esto está sujeto a cambio, porque tampoco tenemos fecha de la Copa de la Liga. O sea, lo único que sabemos es que se juega en Valparaíso.
1: No, el 17.
0: Y debería jugarse en octubre, pero.
1: Pero yo tenía entendido que era el 17.
0: Todavía no hay programación definitiva. Yeah. Las salidas que le quedan ante el Udeconce también, eso ya en noviembre, y contra Everton.
1: Todos abordar.
0: ¿Cierto? Yo por eso también ayer lo veía, y más allá de que O'Higgins está en una posición súper incómoda.
1: Pero lo prioritario para mí sigue siendo ganar de local.
0: Y
1: hay que partir este domingo.
0: Yo creo que
1: la rechifla te la regalo.
0: Yo creo que este tercio de la segunda rueda era bastante complicado también. O sea, jugaste con un Deportes Concepción, con un equipo alternativo, pero un Deportes Concepción que viene para arriba. O sea, ya no, de hecho no es una sorpresa. Juega bien, quizás no tiene tanto renombre, pero juega bien y es resultadista, que finalmente es lo que uno...
1: No sé, yo creo que tiene jugadores de cierto renombre.
0: Sí, no, pero me refiero a que no tiene una figura descollante del campeonato. No hay, para
1: hay,
0: mí...
1: Hay un niño de apellido Espinosa, que lo encuentro muy bueno. Me parece que jugaba el año pasado en Santiago Wander.
0: Sí, Itan Espinosa, que también tuvo buen partido con Rancagua.
1: El Enrique, que juega con el nombre, con el apellido de la mamá, parece.
0: Sí.
1: Es un muy buen jugador, pero algo le pasa en la cabecita. Pero cuando se dedica a jugar, de hecho Leo Valencia tuvo que irse de ahí,
0: claro,
1: porque no tenía andaba mejor Enrique, así de simple.
0: Y bueno, jugaste con Colo Colo, que ya para qué más, o sea, el puntero del campeonato, se le hizo buen partido. El tropiezo, bueno, el único partido yo creo que definitivamente malísimo en la segunda rueda, contra Limache, cuando pierde 3-1 acá de local, no contando todavía con el plantel completo.
1: Pero ahí hay algo que no nos
0: podemos
1: olvidar.
0: Ese partido fue malo.
1: Ahí hay algo que no nos podemos olvidar, en que el técnico reconoce que se equivocó.
0: Sí.
1: Pero además se equivocó dos veces.
0: Pero se dio cuenta en el 2-0.
1: Se equivocó dos veces porque tuvo que esperar el entretiempo para hacer las modificaciones. Claro. Yo, si algún mérito le daba al fantasma Figueroa, es que sobre la marcha se tenía que hacer cambio, lo hacía. No, no. A ver, no es que matara a los jugadores, pero si te requieres, porque la necesidad de tu equipo así lo amerita, hay que hacer antes el cambio. Es más, él ni siquiera hizo modificación en cómo el equipo estaba parado. Ajá. Dentro del campo de juego. Eso es lo que a mí me incomoda, respecto a que si de repente lo que planeaste y que te funcionó muy bien estrenando entre los dos equipos, que no se van a pegar ni una patadita, si no funciona, tienes jugadores profesionales inteligentes que van a saber modificar en segundo lo que está aconteciendo dentro del campo de juego. Pero si te demoras tanto, ya después revertir un 2-0 en que estás obligado a ir con mayor volumen de ataque y a dejar espacios atrás, es muy complicado.
0: Claro.
1: Yo espero que este domingo O'Higgins tenga un buen volumen de ataque. Cuando uno dice pero, ya sabe que algo
0: bien.
1: Pero no se puede regalar.
0: ¿Dónde está la cláusula, digamos?
1: No se puede regalar.
0: Es que para mí, O'Higgins, por lo menos en el ítem de ataque, yo siento que hay más fluidez. O sea, no te podría decir que O'Higgins no genera ocasiones, pero para mí los detalles.
1: Lo de Bow, ¿qué tal?
0: Buenísimo. Si Bow es otra cosa, o sea, el tipo tiene presencia, tiene fútbol, te erra muy poco. En el Claro Arena, yo creo que incluso erró más por la cancha, por el tema de que, claro, si bien él jugó el 2021 en Calera, no está acostumbrado a jugar en esta cancha.
1: Pero es otro.
0: O sea, es ver a
1: Chol. Pero él es otro. Él
0: no,
1: es
0: otra otro cosa. Otra cosa. Aparte que juega un poquito más retrasado, entonces, no solamente que es un delantero que esté dentro del área, sino que te genera mucho fútbol. De hecho, el gol anulado, el 2-1, nace de él, un centro con mucho criterio, porque había rematado al arco, la pelota le queda ahí, trae un rebote, y él sabía ya dónde estaba Arnaldo Castillo. O sea, tiene una visión de juego que no la tiene otro más. Tolosa, muy buen partido, me gustó mucho también, muy versátil. Chor, creo que tiene buen tiene buena entrega. O sea, el tipo te pelea todo, pero me gustaría verlo en una faceta un poquito más ordenada, porque me pasó lo mismo que en el partido frente a Palestino, ¿te acuerdas? Que
1: perdón, ¿será que todos los melenudos son así?
0: No, pero es que yo creo que eso
1: no, te lo digo por Montesino.
0: Yo creo que ha sido un tema táctico. Porque con Palestino, con la expulsión de Yañez, finalmente lo vimos por la derecha, por la izquierda, por el medio.
1: Eso es lo que le pidió el técnico, yo creo.
0: Con Colo-Colo también lo vimos por la derecha, por la izquierda, corrió en un momento toda la cancha. Entonces me gustaría verlo en una posición más específica,
1: llegando
0: a línea de fondo y pudiendo centrar. ¿Ya? Y lo de, a ver, ¿quién más?
1: Avilés.
0: Lo de Avilés, bueno, sí, Avilés va para arriba. Creo que Arnaldo también ha mejorado muchísimo con la incrustación de estos jugadores, porque también puede mantenerse en el área.
1: Porque además la defensa real tiene más jugadores que marcar.
0: Exacto. Y ha mejorado mucho en el cabezazo también Arnaldo Castillo. Ahora, ¿dónde a mí me quedan las dudas? En la defensa. Porque claro, acá todo lo que te he hablado es en ofensiva. Y de hecho, para mí Morales tiene un mejor partido en ofensiva que defensivo el otro día. El gol, el primero, el lateral, la marca era de él. Y los centrales Robledo y Garrido, en el primer gol la pelota la ven cómo pasa la pelota. Entonces ahí hay que ponerle más ojo. En el retroceso, como ya lo hemos dicho, O'Higgins ha sufrido mucho. Pero son esas cosas, los detalles, que detallazos, que finalmente son los que le están impidiendo a O'Higgins poder conseguir los 3 puntos.
1: Ya, me ayudaron con la hora, ¿no?
0: ¿Cómo?
1: Me ayudaron. ¿Cuándo se cambia la hora?
0: No, acá estamos todos con la misma duda. Estamos todos con la... Mira, Tomás Garrido dice Calera de local, Audax de visita, Huachipato de visita, bueno, Ñublense de local, Everton de visita, U de Chile de local, U de Conce de visita y Coquimbo. Los 9 partidos de 27 puntos. Los últimos 27 puntos que quedan en este campeonato. Gol de Coquimbo, minuto 86, gana 1-0 Coquimbo ante la U de Conce.
1: Y eso es bueno o malo, porque bueno, cuando estábamos a punto de descender, ese era el tema.
0: Claro, que ganan todos menos O'Higgins.
1: Pero ahora, no, que pierdan los que están abajo.
0: No, pero Coquimbo igual, mira, con esto queda octavo, suma 29 puntos.
1: No, me refiero a Deportes de Concepción.
0: Y
1: a la U de
0: la U de Conce se mantiene 14.
1: A eso me refería.
0: 14 con 22 puntos. Ya que se estaría, digamos, salvando, el último salvado en la primera división. Los que están descendiendo en este momento, Cobresal, que tiene 21, y La Calera, que tiene 14.
1: Todavía no llega el fallo del TAS, ¿no?
0: ¿Para
1: en
0: quién?
1: El tema de Calera, que apelaron al castigo que le quitó puntos.
0: No, nada. Tiene descontado los 6 puntos, digamos. Y yo creo que también no tiene mucho que hacer, porque el jugador que ellos apelaban de que era sub-20, lo habían inscrito sub-20, pero hace 2 años.
1: Pues. Sí, bueno, si era.
0: Entonces ya corté el lapo, sí. Acá no están al lote. Ahora, mucho se habla también esto de la cercanía que tiene O'Higgins con el descenso. Pero yo me atrevería a decir de que O'Higgins no va a pelear el descenso.
1: Gana 2 partidos. Solo 2 partidos. Ajá. Y ya empecé a mirar
0: para Incluso abajo. Si uno mira para arriba, tampoco es mucha la diferencia con la entrar a la Copa. O sea, son 5 puntos. Para entrar a la Copa.
1: Ganáis 2 partidos y ya estáis en carrera otra vez.
0: Ahora, para este partido del día domingo, sí, vuelve Fagundes y vuelve Yáñez. Que son 2 piezas igual importantes, sobre todo Yáñez.
1: Digamos que no es que vuelvan, están disponibles.
0: O sea, claro, me refiero
1: a la alguien podría la pensar que Yáñez ya va a ser titular y no sabemos si va a ir. Porque si va con Bou y Castillo, ya requiere solo un extremo.
0: Claro.
1: Porque si no, te caes sin marca en el medio.
0: Y me parece que el dibujo táctico está siendo como cada vez más difuso. De alguna manera, porque el técnico dice, no, yo paro un 4-3-3, pero en la cancha tiene más pinta de 4-4-2. Pero independiente del dibujo, y por los nombres digo yo, para mí Yáñez debería volver a la titularía.
1: O'Higgins de repente es como un 4-1-4-1.
0: 4-1-4-1, de hecho en la conferencia de la semana pasada le hace una alusión a eso también, dice, bueno, se puede interpretar como un 4-1-4-1, pero la verdad es que la intención de él era un 4-3-3, porque finalmente Bou termina jugando como un creador. Entonces tú puedes poner a Chor y puedes poner a Yáñez, pero también ahí entraría a sacrificar a un Tolosa, por ejemplo, porque yo creo que entre Ogas y Leiva ahí no lo mueve nadie. Para este partido debería también volver a la titularidad el jugador Miguel Brizuela, cierto que viene recuperándose de esta lesión en el tobillo,
1: pero está recuperado.
0: Lo vimos el otro día en el Clara Arena y yo creo que no fue citado para prevenir, digamos, un daño mayor, pero yo creo que debería ya entrar a aparecer en la fase final, digamos, de esta recuperación. Más que todo, yo creo que no fue citado por el tema de la cancha también, que al ser pasto sintético, por mucho que sea de última generación, es una cancha más dura.
1: O porque había sido mucho tema de discrepancia entre la también, decisión del cuerpo médico, el cuerpo técnico, y que el jugador quería jugar y en 2 partidos no estaba al 100.
0: Claro, lo cierto es que también por lo mismo yo creo que no jugó en la Copa Chile, porque la Copa Chile nosotros que en la Pintana lo tuvimos al lado, andaba con Carabalí, andaba con Chor, que tampoco estuvo citado. Así que O'Higgins ya, por lo menos a mí lo que me queda, digamos, de esperanza es que por fin, entre comillas, vamos a tener al plantel completo. Porque esta segunda rueda no ha estado exenta de esas complicaciones que de repente uno dice, ¿cuándo va a ser una tarde perfecta? Porque siempre está pasando algo. Semana a semana, Juan, estamos comentando de que hay una expulsión, que no pudimos ver el potencial de O'Higgins, que O'Higgins tuvo que jugar con equipo B, que no te cobraron tal cosa, que te metieron un gol de chiripazo. Entonces, para mí O'Higgins el día domingo tiene que tener ese partido perfecto, tiene que tener ese mantener ese arco en cero, tiene que ser un equipo sólido y tiene que reencontrarse también con el triunfo que le va a permitir de alguna manera volver a enrielarse en el campeonato. Si para mí el campeonato no está perdido, como tú dijiste, el campeonato tú enrielas 2-3 triunfos seguidos y te vuelves a meter
1: en zona de competencia internacional,
0: y sobre todo con un equipo como O'Higgins, que voy a insistir en esto, no juega mal. Independiente de que el merecimiento acá no sirve de nada.
1: No.
0: Porque uno dice, oye, merecimos ganar, da lo mismo, si perdiste igual, pues si acá los goles se hacen. Yo creo que este equipo.
1: Pero si eso es lo que marca la diferencia con otros deportes, que puede ser mejor que el rival y terminas con 0 puntos.
0: La hora se cambia este sábado. y deben adelantar los relojes a las 0-0.
1: O sea,
0: una hora. Nuestro amigo Fernandito ahí no ayuda. Una hora menos de
1: Tuto.
0: O de Carreta, ahí como la gente lo quiera ver.
1: Bueno, yo a mi altura ya Tuto, ¿no?
0: Pero lo cierto es que O'Higgins creo que tiene una buena chance ante un equipo como Calera, Juan, que no puede venir a especular.
1: No, es un equipo que está desesperado, pero por eso Calera desesperado, O'Higgins con la necesidad de ganar. Hay que ser precavido. ¿A qué me refiero? Que no puede salir a tonta y a loca, claro, a tratar de abrir el marcador, a no perder la calma, a administrar bien el tema del balón. O'Higgins tiene como, pero de sobra para ganar en la carrera. A un equipo que lo tienes que abrir, llegarle por los costados, en el medio. O'Higgins es un tremendo equipo ahora. Y hasta, segurito, coordinadito, sin regalar nada. Sí, sí. A ver, es un partido que en teoría, por favor no pienses que estoy mirando menos a Calera, pero uno lo ve jugar y...
0: bueno, y mantiene al técnico.
1: Ante Serena es como lo que pasó con O'Higgins.
0: Se decía que podía salir el técnico de Calera y tiene el respaldo completo, bueno, tanto del plantel como del dirigente.
1: Es un equipo de más que sí abordable. Yo te digo, O'Higgins convierte el primero y puede terminar 4-0 tranquilamente.
0: Y para mí sería un error también, Juan, tener como comodín de esta temporada la final de la Copa de la Liga. O sea, pensando en cómo ya, pero si no nos va tan bien en el campeonato, está la opción de la Copa.
1: No.
0: Para mí,
1: no
0: me parece una buena jugada.
1: Son caminos distintos.
0: Exacto.
1: Son caminos distintos.
0: O sea, salir campeón de la Copa de la Liga, pero también rendir en el campeonato.
1: Sí, obvio.
0: Porque si no, termina sucumbiendo en los dos frentes. La final no está asegurada todavía.
1: Pero es que nunca va a estar. Pero así como juega O'Higgins, te hace crecer expectativa. Te hace pensar que sí se puede. ¿Ya? Parezco colombiano, ecuatoriano, ¿cuál es? Sí se puede.
0: Claro, mexicano.
1: O mexicano. Pero de verdad, sí. Uno espera que Tolosa siga rindiendo cada día más y que lo de Bobo ya se consolide.
0: Me gusta a mí Tolosa. Sí. Y se maneja con los dos perfiles.
1: Ya.
0: Lo cual también lo considero
1: pero bastante interesante. Escuché que mejoró mucho cuando se fue más al centro.
0: Totalmente. Pero fíjate que por la izquierda no lo hizo mal. Incluso llegó varias veces a línea de fondo, hizo buena sociedad con Ogas. Con Lucho Pavés también, y se notó harto cuando salió, pero el jugador también sale, porque acá mucho se critica los cambios de Bobaglio, que para mí no tienen ninguna incidencia. O sea, de hecho, los cambios responden a una lógica. El jugador ya estaba un poquito tostado, y eso creo que tiene que mejorar. Lo extra futbolístico. En un momento le aplaudió al árbitro, se pudo haber ido con amarilla.
1: Sí, vi una imagen en que.
0: Se pudo haber ido con amarilla, o con una expulsión, si acá. La cosa es clara, o sea...
1: Le reclamó en forma sostenida.
0: Tú no te puedes mofar. No. Tú puedes alegar, hablar, todo lo que quieras. Pero no mofarte, porque finalmente puedes incurrir en algo que es peor. Dejar a tu equipo con uno menos. Y ya lo hemos visto. La fecha número 22 de este campeonato, recordando que hoy día también se juega otro partido que estaba pendiente, que es el Limache-Ñublense. ¿Te acuerdas cuando se cortó la luz ahí en Quillota?
1: ¿Cuándo se juega?
0: 20:30, hoy día.
1: Hoy día, ya.
0: Limache con Ñublense, la fecha 22.
1: Va a estar feliz mi señora porque voy a llegar al fútbol.
0: Al fútbol. Con esa cuadrada que
1: el día viernes. Ella me conoció en esta actividad.
0: Nada más.
1: Yo nunca le he pedido que deje de fumar.
0: Cada uno con lo suyo.
1: Yo la conocí fumando.
0: Mira, el día
1: me conoció metido en el tema de la pelota.
0: El día viernes, 20:30. Concepción con Audax Italiano en la cancha de Collao, que ya pide a grito una suspensión de un año. El día sábado, 17:30, Everton Católica, partidazo. Del segundo contra el cuarto.
1: Oye, perdón, hace tiempo que no escuchaba a Garnero que no se quejaba de los árbitros. Sí, ya sí que no más, sí.
0: Pero eso sí, desde los futbolísticos quedó con hartas dudas. Dijo, no jugamos bien, pero ganamos. El día sábado también a las 20 horas, la U de Chile con Coquimbo.
1: Bueno.
0: Buen partido. El domingo, 12:30, La Serena Ñublense. La Serena que... ha tenido una especie de repunte, no logra despegar, pero se salva por lo menos del descenso. Mismo día domingo a las 14:45, O'Higgins con la Calera. El domingo también.